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1: Pavel, ¿qué hora es?
2: Las 3 de la mañana.

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0: hecho la ova rodando y el tiempo va pasando en candela. No me diga más, ya son las
1: 6 de la mañana, 26 minutos. Nada como empezar la mañana con una buena baladita. Ahí estábamos escuchando algo de las baladas en los miércoles de tripleta, 6:26. Hola, ¿cómo están? Buenos días. Hoy hay que decirlo, hay que reconocerlo. Colombia, la mayoría está trasnochada. Pero valió la pena cada trasnochada, valió la pena cada mordida de uña, valió la pena cada gritada. Dios mío, qué partidazo. Aunque hay que decir algo, yo siento como que, no sé, estaba como que rezaba ese partido con los de Congo. Oye, desde que salió ese señor con esa mano hacia arriba, ese partido todo se complicó. Los muchachos daban el pase aquí, dale Lucho, dale James, dale Muñoz, y nada. Y uno decía, ole, pero raro que desde que salió el señor de Congo a alzar la mano ahí, como hacer como un ritual raro, no podíamos meterle el gol, hasta que ya tuvimos que sacar a ese señor y vea, bendito, para hacer ese gol. Hoy estamos felices, hoy estamos, no, dichosos, muy contentos. Y qué partido, esos muchachos la dieron toda. Eran como 3 goles, ¿no? Y a la final solamente dizque 1. Pero bueno, ya nos preparamos para jugar con Portugal. ¿Dónde está el bicho? 6:27, bienvenidos a los miércoles de tripleta. Oigan, mientras muchos dormían, mientras muchos nos veíamos el partido, hay noticias que tenemos que contarles. Algo que sucedió en Yumbo, en Caloto, Cauca. Dios mío. Y hay una noticia nacional muy, pero muy importante que ya se lo venimos a contar a través de Candela 102.5. ¿Resultado de la lotería? Claro que sí, ya también venimos a contarle el resultado de la lotería. Y otro dato curioso, y es que hoy la Chabelita está de Happy Birthday to You. Entonces, cuando escuchen a Chabelita, vamos a invitarlos a todos los oyentes a que le manden su buen mensaje de cumpleaños. Hoy Chabelita, 24 de junio, está de Happy Birthday to You. A que le manden un saludo bien especial al 315-513-1025. Y hablando de mensaje especial, vía solas. Ayer nos decía el DJ Anuar que era

porque los niños ya estaban de vacaciones, entonces la mayoría están en la casa. Si usted tiene ya reporte de movilidad, si usted me dice, no, Jer, usted cree que las calles están relajadas, pero en tal sector hay trancón, ¿me lo puede hacer saber? Claro que sí. 315-513-1025. Cuénteme cómo ven las calles, cuénteme si usted también se vio ese partidazo, ¿qué tal le pareció? Y de paso me cuenta también la movilidad. Mientras continuamos con la tercera canción de la tripleta de balada, llega Leonardo Fabio con... Ella ya me olvidó. 629.

0: ayer ganó Colombia. Definitivamente que la ocasión lo merita. Necesitamos algo para beber, algo para celebrar. Usted sabe que estamos en Colombia. Por eso se viene tripleta de música popular. Don Segundo Recero, el caballo de la música popular, Luis Alberto Posada y Charrito Negro.
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0: Carrito Negro, ¿sabes qué? Me lo voy a tomar porque ganó Colombia. Una. Me la voy a tomar porque ya casi se acaba el mes. Otrico. Me voy a servir otrico con Charrito Negro porque ya también se va acercando la prima. Ahí está. Tripleta de solo éxitos de la música popular a las 6 de la mañana, 43 minutos. Y también es momento de irnos con información con Walter Mazonga desde las empresas municipales de Encali. Atención porque hoy 24 de junio habrá suspensión de agua por 15 horas en dos sectores de la Comuna 10. Más reparaciones de energía y limpiezas de canales. Usted tiene toda la información, Walter.
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2: DJ. Hola, buenos días para ustedes en cabina. Gracias por permitir mantener informados a los usuarios de Encali. Buenos días, oyentes. Hoy miércoles 24 de junio del 2026, la gerencia de acueducto realizará cierres por optimización de redes en Santa Elena y Cristóbal Colón, en la calle 14 hasta la 16, entre carrera 25 hasta la carrera 32. Suspensión temporal del servicio de agua a partir de las 8 de la mañana hasta las 11 de la noche. Cierre por optimización de redes en Ciudadela Paso Ancho, en la carrera 80 hasta la 80. Entre la calle 13B hasta la calle 13C. Suspensión temporal del servicio de agua a partir de las 10 de la mañana hasta las 10 de la noche. Carro tanque para abastecimiento de agua a los usuarios. Reparaciones de acueducto en un sector de la comuna 20, en Siloé, sector Los Pomos, calle Sexta B Oeste con 49, en el sector San Francisco, calle Sexta A Oeste con carrera 40B. Reparaciones de acueducto en Juanambú, avenida Novena Norte con Quinta, en el Porvenir, en la carrera Cuarta B con 33, en La Nave, en la comuna 20, en la calle Quinta A Oeste con 42A. Un trabajo especial de acueducto en Acopi Jumbo, en la carrera 23 con 15. Energía con reparaciones sobre un sector del barrio Marroquín. Grupo operativo cambiará bajante en el sector de la diagonal 26 y 1 con transversal 96 para la normalización del servicio. Sobre un sector de Montebello, grupo operativo trabajará sobre un poste en el sector de la avenida 40 Oeste con calle 12 Oeste. También dentro de la estrategia Operación Cali sin enredos, se llevará a cabo el desmonte de redes abandonadas dejadas por cable operadores privados y el acondicionamiento de las redes que se encuentran a muy baja altura en un sector del barrio La Merced, en la comuna 2. Inician en la avenida Segunda B Norte con calle 51 Norte. Alcantarillado, con mantenimiento del canal Menga a la altura del barrio Los Álamos, hay limpieza y mantenimiento del canal Sur entre los barrios Mariano Ramos y Brisas de Limonar. Centros de atención habilitados hoy a partir de las 7:30 de la mañana para peticiones, quejas, reclamos y compra de servicios. Cabe recordar que el centro de atención La Estación está en obra, está en mantenimiento, no está prestando el servicio. Los demás centros de atención habilitados a partir de las 7:30 de la mañana. La gerencia financiera invita a los usuarios en mora a ponerse al día con la flexibilización de los acuerdos de pago. Los usuarios podrán ponerse al día en el pago con cuotas ajustadas a la capacidad de pago y menos requisitos. Vayan hoy a partir de las 7:30 de la mañana los usuarios en mora a ponerse al día en los centros de atención. Y también Encali invita a la ciudadanía a adoptar hábitos de consumo consciente y responsable en el ahorro del agua en esta temporada. Siempre juntos, oyentes, estamos recuperando a Encali.
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0: son las 7 de la mañana, 3 minutos, 7, 3 minutos. ¿Por qué no una tripletica de bolero delicioso para este miércoles?
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0: En la primera, Johnny Ventura. Puede llamar resumen. Va. Rico.
1: Segunda.
0: En la segunda, Daniel Santos. El juego de la vida.
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0: Tercera. Rolando la serie. Hola, Soledad. 7 de la mañana, 4 minutos. Estamos en el miércoles de Tripletas Candela.
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0: Sol y amanece en la sucursal del cielo. 7:10 a.m. A ver, oye.
1: Yerlin, muy buenos días.
2: Hola.
1: Excelente día y un feliz cumpleaños para dos personitas que nacieron este 24 de junio, en especial a Ángela, mi hermana en La Sirena, y a Chabelita, Doña Cuca. Un feliz cumpleaños para todas dos, que mi Dios las bendiga y que las siga bendiciendo el resto de los años que faltan para que vivan en este hermoso mundo. Que Dios las bendiga. Yerlin.
2: Muchas gracias.
1: Yerlin, Anuar.
3: ¡Hey!
1: Un bendecido día y un feliz cumpleaños para mi hermanita Ángela en La Sirena, que la quiero mucho.
0: Un abrazo grande para Ángela y Chabela.
2: Primero que todo, saludo para Ángela. Ángela, te quiero mucho. Gracias por escucharnos. A tu hermano también, muchas gracias por ese saludo.
3: Hoy está de cumpleaños Doña Cuca, sí, es de cumpleaños Chabela.
4: Las dos.
3: Feliz cumpleaños.
4: Somos siamesas.
3: Feliz cumpleaños a los dos. ¿Se parecen?
2: Gracias.
3: ¿En el hueco?
2: ¿En cuál hueco?
3: Lo que tienen los dientes.
2: Oigan a este.
3: Chabela,
2: muchas gracias,
3: Gaby. Te amamos y te queremos.
2: Muchas gracias, bebé. I love you.
3: Ahí está.
2: Nunca pensé que te pudiera querer tanto, la verdad.
3: La verdad, yo también te quiero.
2: Pero fuera la caída.
3: No, yo también te quiero. Te quiero mucho.
2: Gracias.
3: Dice Diana, yo también estoy de cumpleaños.
2: ¡Feliz cumpleaños! ¿Quién?
3: Yo cumpleaños con Chabela, Diana Marcela Mosquera Marulanda.
2: ¡Oh, Dianita! Dios te bendiga. Feliz cumpleaños para vos también. Hoy cumpleaños un poco de
3: bueno,
2: gente.
3: ¿En qué año lo tienen? ¿En qué mes lo tienen que embarazar uno para que nazca para estos días?
2: Para el mes de las brujitas. O en octubre. Octubre.
3: Le pegaron su susto a las huevas.
2: Pegaron un susto a la hueva del papá. Saludos para mi mamá que me tuvo.
3: Empezaron a llegar los regalos, Chabela, desde los Estados Unidos, vea.
2: Sí.
5: Yo escucho Candela, solo éxitos. Muy buenos días, muchachos. Aquí, como siempre, reportando sintonía desde Pittsburgh, en los Estados Unidos. Yerlin, mi Anuar, no escucho a Gatico por ahí. Está Chabelita, mamacita, calle. Feliz cumpleaños. Que Dios te bendiga, Chabela. Lástima que te vas. Pero bueno, eres excelente en tu labor. Excelente con todo. Excelente, muchachos. Saludos, éxitos.
3: ¿A dónde te vas?
2: No, que yo una vez puse que me había mordido Marvel y que me iba a ir del país.
3: Ay, ay, ay.
2: Aunque si quieres no es molestando, recibo visas, cualquier cosa de oro, maricaditas, plata.
3: Uy, pero. Oye, uno ya cuando está llegando a los 30 y pasando los 30, uno ya no se puede reír demasiado porque digamos, uno empieza así, es que.
2: Y luego cuando vuelve, casi me muero, marica. Ay, ya.
3: Yo escucho Candela, solo éxito.
2: No te lo has hecho, ¿no?
3: Sí.
2: Ya. A uno mismo.
3: O uno llega y estornuda, y es que. Por lo menos yo te lo estornudo grande.
2: Duro.
3: Y eso le duele a uno la espalda, le duele a uno la cintura.
2: Ay, mira que en estos días me pasó. ¿Será la edad que estoy cumpliendo el día de hoy? Uno estornuda y le sale como cuando uno explota ese plástico de pepitas.
3: Ajá.
2: Es que por toda la espalda. ¡Ay!
3: Ya como un diablito. Hey, Chávez.
2: Mor.
3: Y uno. Por lo menos yo soy de los que estornudo grande.
2: Sí. ¡Acha!
3: ¡Ya!
2: Eso está bien.
3: Y cuando termino hago.
2: ¡Ay! Oye, como.
3: Yo no es como los. Por lo menos uno que es así, pues, del pueblo, uno.
2: ¡Achaja!
3: ¿Y el tío de la casa?
2: Sí.
3: El tío de. ¡Ay, sí!
2: ¡Ay, Alicia, sí! Alicia por todos lados. Y esa gente que estornuda para adentro. A mí me da miedo que le explote un órgano.
3: Son los ricos. Los ricos estornudan como si estornudar fuera un crimen.
2: Estornuden duro, que le salga al alma y le tengan que volver a absorber.
3: Usted puede tener 1,000,000, 2, 3, 4, 5, 10 millones de dólares en su cuenta. Papi, estornude bien.
2: Las cosas ricas.
3: Mi reina, o sea, sí. Chévere el billete.
2: Uy, pero vení, te digo, vos te imaginas que a vos te inviten a una reunión todo firme nice.
3: Yo
2: y llegaron
3: y.
2: ¡Acha, Alicia María!
3: Yo estaba en reuniones pupis nice.
2: Firme nice.
3: Y yo le pego. ¡Axi!
2: No, yo sí tengo dos maneras de estornudar. Yo tengo la manera, la de la calle.
3: Y la pupi.
2: Y la pupi.
3: No, pues que como. ¡Ay, señor!
2: Pero se le queda Juan la mitad, uno imagínese, me queda la mitad, nana, y dije, eso es
3: espérate.
2: Pare unas alusiones malas que no, ya pare, no le funciona el...
3: Pare como mala el atomizador. ¿Qué? Ay, no, espérate, espérate. ¿Qué te pasó? Espérate, un segundo.
2: Qué tristeza.
3: No.
2: Muchachos, que se sienta.
3: Dice Candela, solo éxito, buenos días, Dios los bendiga. Chabelita, te deseo un feliz cumpleaños. Diego Rengifo, Jorge Valencia también.
6: A mí me da risa cuando la mujer es tornique.
3: Cambio yo y me pego mi estornudo. Yo y me pego mi estornudo y llego y... ¡Achú!
2: ¡Achú! Uy, ¿cómo así? Doble exhausto, por arriba, por abajo, por todas partes.
3: Como el día que estaba viviendo por allá en Chipichape, yo le contaba al gato, ¿no? ¿Era el gato? ¿A quién? Al gato, sí. Era el gato, sí, estábamos en Cantina Vieja, le estaba contando yo al gato. Oiga, que eso a los hombres, después de que estén tomando, eso les coge una miadera con pedo.
2: ¿Por qué?
3: Era con el gato, ¿no, gato? Que estamos hablando que a los que cuando bebían les cogía miadera con pedo.
7: Ah, sí, el del pato.
3: Ah, ya, eso, estábamos ahí, estaba en Chipichape y un señor así, prendido de ese orinal, de lo borracho que estaba. Gas. Gas, coger ese orinal, todo el mundo pone el pipí ahí.
2: No, no, las gotas de miedo, ¿qué? ¿Gas?
3: No, pues eso chispea, pues chispea.
7: Porque no hay necesidad.
3: No, yo sé que no.
2: ¿Usted se sienta en los orinales?
3: Pues, ¿cómo así? No es pa'.
7: No es para atrás, no. No es
2: pa... Ah, ¿cómo así? ¿Usted sentado y te recostaba en el espaldar?
3: Uno al orinal no entra en reversa, pues. Gas. Oiga, soy yo. Yo con el arriero, estaba yo con el arriero allá. Entonces entramos y orinamos, ¿no? Y nosotros el viejo lo vimos ahí como... Cuando vamos saliendo, el viejo estaba ahí. Y un momento es que...
2: Como un pato.
8: Se lo pegué.
7: ¡Ay! ¿Qué?
9: ¿A quién le salió un pato de ese culo?
3: Dice buenos días, pues mucha gente saludando a Chabelita.
2: Vea, para que usted me quiera saludar a mí, vaya y me sigue a través de arroba sí. Chabela Voz, porque mi director necesita continuar con las noticias, pero sígame saludando, claro que sí. Gracias, Chabela. Lo quiero mucho.
3: Claro que estamos, pero escuchemos a la gente.
10: Candela, solo éxito, reportando sintonía del Hospital Mario Correa. Saludos a la mesa de trabajo, a Yerlin, bebé, buenos días.
3: Ay, bebé.
10: Chabelita, bebé. Feliz cumpleaños, Anuar.
2: Gracias, lindo.
10: No han notado que las personas que estornudan así, como tan delicado, estornudan como varias veces a la vez. Hay como... Parece...
2: ¿Ves cómo estornuda, Yerlin?
11: No, yo estornudo muy duro. O sea, a mí me da pena porque yo puedo estar en algún lugar y yo voy... ¡Achú! Durísimo.
3: No le creo, Cupes.
11: Tengo que sacar la herencia.
3: No, en cambio
11: obvio,
3: yo le pego duro, ¿no? A veces voy en la moto.
11: Duro.
3: Voy en la moto y me da por estornudar un semáforo y yo le pego.
2: ¿Qué? ¿Ah?
7: ¿Se quiere poner a estornudar a Álvaro?
2: Sí, yo sé cómo.
11: Rosquele la calma.
7: No, llénele la barriga.
3: Ay, no, me ha estornudado.
2: Déjelo lleno.
7: Y empiezo a estornudar.
2: ¿En serio?
3: Me ha estornudado, era estar lleno.
2: A ver, comer pan de oro.
12: Escucho candela, solo éxitos. Álvaro Parcerito, un abrazo grandote. Un abrazo grandote a Gato Yerlin Montes.
7: Yo, papi.
12: ¿Qué? A Yerlincita y a la mamacita de la Chabelita Chabelona. Feliz cumpleaños, que Dios la bendiga y la guarde.
4: Amén.
12: Muchos años, mi amor.
4: Y se le olvide dónde.
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14: Candela, solo éxitos. Anuar, Yerlin, buenos días.
11: Hola.
14: Chabelita, Chabelota.
11: Amor.
14: Que Dios y la Virgen la bendiga. Que pase el lindo día. Muchas felicitaciones. Que le metan
2: ¿qué?
14: La vela al pastel.
2: Eso.
14: Que le den muchos regalos.
2: Solo la vela.
14: Que Dios y la Virgen la bendiga y bonita labor que hace.
11: Amén.
3: Oiga, doña Chávez.
2: Mande. Marra. Señor.
3: No, yo donde llegué a estornudar así como la gente de Ciudad Jardín, yo.
2: Él está ya en esas
3: puchecas. No, se me explotan los
2: pulmones. Salen volando un par de pezones.
3: Vos traes al gato, yo diciéndote, espérate, gato, espérate.
11: Sí.
2: No.
7: Que
11: estornudar. Pero el estornudo y la risa es como similar, ¿no? Usted sabe que cuando alguien es de plata es cuando se ríe delicado. Y cuando
2: no, paila, es solo patas de gallina mi risa.
11: Ahí ya no, estrato 2, 3, ahí
2: me importa 3 tiras.
3: Estrato 1, 2 es así.
11: Y empieza.
3: No hay comadrazo.
9: No sé, hay huevo.
2: Sí, como una foca aplaudiendo.
11: Aplaudiendo.
9: No sé, hay huevo.
2: Sí, sí, sí.
3: En cambio, el estrato 4, el estrato 5, sí se ríe como. No, 4 a 5. Del 6 para allá.
2: No, pero eso es mudo.
11: ¿Qué? No, pero yo.
2: ¿Un estrato de 6 mudo
3: garganta,
2: o qué?
3: La garganta no me dio.
11: Otra.
3: Del 6 al para adelante.
11: Uy. No, ya no es ríe.
3: Ya no me da
2: ríe, ¿no?
3: Ve, estaba viendo un video de un man que está reunido con un poco de viejita y les dice a todas, no son ni Messi ni Ronaldo, pero es su último mundial. No.
11: Ay, no. Qué chiste tan black.
3: Es que ustedes no son Messi ni Ronaldo, pero es su último mundial.
2: Así le dijeron a una señora en el bulevar. Es que señora, ya, aquí, le faltan 2 ferias de Cali y viene aquí a estorbar.
11: Ay, no. Pero ¿por qué son así?
2: Los odio.
11: Pero da risa.
3: 7 de la mañana, 22. Ya venimos con el
15: candeleo de noticias.
3: Venimos a hablar, atención, pare oreja. La incautación que hicieron, drones.
2: ¿Qué?
3: Ahora drones. Autoridades encontraron cargamento ilegal con drones y material explosivo aquí nomás en Yumbo. Ya venimos con él, ya venimos con el dato.
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3: Venimos a hablar ya. Finish, según el escrutinio. Acabó. Colombia tiene nuevo presidente y es el señor Abelardo de las Priella, oficial.
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3: Y venimos a hablar también, atención, se metieron aquí nomás en el Cauca. ¿Usted ha visto esas películas? Hay muchas películas donde se meten a robar bancos, ¿no?
11: Ah, sí.
3: ¿Cuál es la forma más fácil, o más fácil, no digamos así? ¿Cuál es la forma que usted más ha visto en las películas de robar bancos?
11: Que ponen algo aquí como, ¿cómo llaman? Pasamontañas. No.
3: ¿Cuál es?
7: Que se meten por los trabajadores.
2: Que hacen túneles.
3: Que hacen túneles
11: y hueco en las paredes y todo.
3: Hicieron túnel.
11: ¿Dónde?
3: Banco. Aquí nomasito hicieron un túnel. Ya venimos con esa información en el
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0: Ya son las 7:35. 7:35 en No Me Diga Más de Candela Candela, solo éxitos. Bueno, ya está listo. Le voy a leer el boletín de empresa, de prensa.
1: Sí.
0: De la Registraduría Nacional del Estado Civil. Dice, en un 99.997% coincide el preconteo con el escrutinio de los jueces. Ha finalizado el escrutinio del primer nivel que se realiza o que realizan los jueces de la República en 2.992 comisiones escrutadoras. Cerca de 9.000 jueces y notarios encabezaron el escrutinio a nivel nacional. La Registraduría Nacional del Estado Civil informa que una vez concluido el escrutinio de primer nivel que lleva a cabo los jueces de la República en todo el territorio nacional, se ratifica que el preconteo de votos tuvo unos eficientes niveles de acierto, lo que garantiza la eficiencia y la transparencia de esta herramienta como parte del sistema electoral colombiano. Cerca de 9.000 personas entre jueces de la República y notarios en 2.992 comisiones escrutadoras en todo el país adelantaron esta tarea que concluyó en las últimas horas. Asimismo, la entidad destaca que este resultado evidencia que las modificaciones fueron mínimas y que el proceso de consolidación y divulgación de resultados ha sido exitoso e inédito en la historia de Colombia. De esta forma, cerramos un proceso en el que participaron más de 1 millón de colombianos que en su esfuerzo contribuyeron a garantizar la integridad y la transparencia junto a la fuerza pública y los demás organismos de control y misiones de observación.
1: Eso quiere decir con seguridad que ya se sabe quién es el presidente de Colombia.
0: El presidente de Colombia ya es...
1: ¿Abelardo?
0: Abelardo de la Espriella, ya es el presidente de Colombia. Listo, ese es el certificado que entrega la registraduría. Y también la Unión Europea aseguró que los escrutinios están bien.
1: Sí.
0: Que tuvieron una... Ellos vinieron como a vigilar, pues lo que hicieron estuvo bien y que bueno. Y que dan parte de tranquilidad y que no hubo trampa, dicen esos manes, ¿no? Ahí está, pues, ya hay presidente. Oficiales Abelardo de las Priella.
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0: ¿Qué fue lo que cogieron en Bunyupo, Yerlin?
1: Ole, tremendo cargamento y gracias a los drones pudieron encontrar que eso, mejor dicho, en un parqueadero de Jumbo tenían una cantidad de fusiles. Póngale pues cuidado porque a las 7:38 la Policía Nacional y el Ejército adelantaron un operativo en un parqueadero de Jumbo, Valle del Cauca, donde encontraron un importante cargamento ilegal compuesto por fusiles, munición, drones y material explosivo artesanal. Según las autoridades, el material pertenecería a la estructura Jaime Martínez. Las investigaciones indican que este cargamento pretendía ser enviado a grupos residuales en Guaviare y Caquetá, además de fortalecer las actividades ilegales en Cauca, Valle del Cauca y Nariño. Las autoridades señalaron que la operación permitió reducir riesgos para la comunidad y la fuerza pública. Entonces, encontraron ese tremendo cargamento ahí en un parqueadero de Jumbo, gracias a unos drones. Hicieron ahí como el...
0: Como les decía, sí, hicieron el acercamiento.
1: El acercamiento y encontraron un poco de...
0: Estoy viendo proveedores, estoy viendo...
1: Uy, qué pesado, pero qué
3: calor.
0: Está potente la casa, está potente la casa. Bueno, 7:39, estamos en el...
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0: Dale cuidado. Porque lo hemos visto en cine.
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0: En cine lo hemos visto. Oiga, ese no es... Producción. Impresionante hueco que ladrones hicieron en casa colindante al sede Banco BBVA en Caloto.
1: ¡Ay!
0: Para robar más de 1.500 millones de pesos. Las autoridades adelantan investigaciones para dar con el paradero de los responsables, quienes usaron máquinas de demolición.
1: ¡Ay!
0: Un hecho de delincuencia ha generado conmoción en el departamento del Cauca. Luego de conocerse que un grupo de ladrones perpetró un millonario robo en la sede del Banco BBVA en el municipio de Caloto, de acuerdo con el reporte preliminar del Departamento de Policía del Cauca, el monto de robado de la bóveda de la entidad financiera es de alrededor de 1.526 millones de pesos.
1: Ay, ay, ay. ¿Qué?
0: Una cifra que aún está bajo estricta verificación por parte de las investigaciones judiciales. El asalto se ejecutó bajo una planeación muy detallada. Los primeros informes de la investigación señalan que los responsables no utilizaron violencia contra ninguna de las puertas principales, sino que emplearon la modalidad de topo, como se conoce normalmente entre los uniformados. Los delincuentes lograron acceder al interior del banco haciendo un hueco en la pared desde una vivienda aledaña, la cual habría sido utilizada estratégicamente para no levantar sospechas entre los habitantes del sector. Luego, los delincuentes usaron herramientas especializadas de demolición para abrir un gran agujero en una de las paredes compartidas. Así lograron entrar a la zona interna del banco, específicamente donde se guardaba el dinero y las cajas fuertes, y se llevaron el millonario botín en efectivo sin alertar a los vecinos ni activar las alarmas de los cuadrantes de policía de la zona. Parece una película, ¿no? Mm. Una de las principales hipótesis que manejan los investigadores es que la banda criminal aprovechó el flujo de información, el movimiento de personas y la concentración de la fuerza pública durante la jornada electoral para adelantar el golpe sin ser detectados. ¡Uy, pillé el hueco!
3: Uy, pero...
0: ¿Ahí qué?
3: Amigo, ni en...
1: Uy, pero es...
3: Ni en la Casa de Papel, ¿no?
0: Uy, huecote, Yerlín. Uy,
1: huecote, Chabela.
0: Uy, huecote, Chabela.
3: Uy, huecote,
0: uy, parce.
3: Uy, no, venga.
0: Una cosa es que hagan un hueco, casi hacen una puerta.
3: Precisamente.
0: Póngale marco y chapa y listo.
3: No, ay, lo que pasa es que yo estoy como malo de la asiática. Alzalo más, alzalo, para que no me tenga que agachar tanto. Alzaje hueco.
0: Vamos a subir la foto del hueco allá al estado de Candela, Yerlín, de una vez. Ya lo va a mandar.
1: Señor.
0: Aquí. Vamos a subirlo para que... Uy. No le digo que le pongan marco.
1: Ole, pero casi chapa. Repellan ahí, hacen una habitación.
3: Buenas, ¿cómo está? Hola, les cayó mucho polvillo.
0: Bueno, les cayó polvillo.
3: Muy grande el hueco.
0: Uy, parce.
1: Aquí vamos a abrir otro nuevo local. Somos tu nuevo vecino.
3: ¿Cómo está? Acá traje un hielito.
0: Uy, qué vuelta.
3: Es un huecote.
0: Mira eso,
3: señor,
0: ¿eh?
3: Señor policía.
0: Por ahí caben. Uno cabe.
1: No, pero ahí no cabemos, no.
0: No hay que.
1: Ay, no cabe usted, papi. Tiene que ser más grande.
0: Aprovecharon que la policía estaba ocupada en las elecciones, vea. Ajá. Y se metieron.
3: Pero también.
0: Lo que más ha sorprendido a la comunidad y a los comerciantes locales es la ubicación de la sucursal bancaria, la cual se encuentra a menos de 3 cuadras de la estación de policía del municipio.
1: Ahí nomás.
0: Debido a la magnitud del botín y la complejidad técnica con la que vulneraron los sistemas de seguridad de la bóveda, la Policía Nacional, en conjunto con unidades especializadas del seccional de investigación SIGIN, asumió de inmediato el caso para dar con el paradero de los responsables. Están mirando cámaras de seguridad, rutas de escape y vehículos utilizados.
1: Ay, qué tal.
0: No se han reportado capturas. Tampoco, obviamente, se ha recuperado un peso.
1: Y
0: en las próximas horas va a haber un pronunciamiento oficial con más detalles sobre el millonario hurto.
1: ¿Cuánto es que fue? ¿1.500
0: millones?
1: 1.526 millones. Ay, mucha plata. Oiga, si quieren ver cómo no sé, fue mucho el hueco, ya están los estados de WhatsApp. 315-513-1025.
0: 315-513-1025.
1: ¿Sí, lo dije bien?
0: Sí. 315-513-1025, metas en ahí para... ¡Uy!
3: Cualquier 26 millones que sobren de todo eso, que si los van a dejar a nombre de yo no me ño.
1: Hoy es el cumpleaños.
4: Manden cualquier 10 palos y no leo la nota.
3: Yo no me ño.
0: Y no les boleteo más el hueco.
3: De cumpleaños.
0: Uy, parce. Vayan a ver el hueco, vayan a ver el hueco.
1: Tremendo. Es los huecos que están en la ciudad de Cali. Ay, en la calle, sí. Tremendo hueco.
0: Uy, parce. Bueno, ahí está. 7:44, pasábamos por el...
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0: ¡Tercera!

0: Sí.
1: Uy, pura risa de plata.
2: No le han traído nada de desayuno a doña Cuca por eso.
0: Estoy blanca. Tengo los labios secos.
2: Tiene el intestino delgado enredado en el esternón.
0: Ay, bendito Dios, qué enredo, parece cable esos de luces de diciembre.
2: Oiga, ¿tripletica de salsa o qué?
0: Tripletica de salsa para el día de hoy, que a la niña le gusta la salsa, ¿cierto, mami?
2: ¿Cierto?
0: Sí, doña Cuca.
2: Gracias, doña Chabela.
0: Sí.
3: Primera.
4: Yo pensé que estaban poniendo música árabe.
2: Uy, yo hago ese sonido.
1: Yo pensé que era el himno de Congo.
2: ¿Ustedes saben que yo soy el hombre orquesta? Yo soy el hombre orquesta.
4: No, sí, le creo.
1: ¿El hombre orquesta?
2: Yo soy.
4: Tiene una trompeta en las nalgas.
1: Pero tenía que tocar la trompeta, no comérsela.
4: Uy, voy a retirar, güey.
1: Se comió el tambor.
4: Uy, voy a retirar, güey.
2: Aquí organizando los turnos del Lunes Fest.
1: Ay, no.
4: Organizando las pegadas de aquí a diciembre.
2: Organizando los turnos del Lunes Festivo y del primero de enero.
1: Es que comió el tambor, mira, ustedes son muy chichis.
4: ¿Ustedes? Bebé, ¿está?
1: Usted me lo escribió por el WhatsApp para que lo dijera.
2: Escuché.
1: Ya ven, ahí es la verdad.
4: Jefecito, es mentira.
2: ¿Cómo yo hago el violín? ¿Cómo le pego aquí con el violín?
4: Era tocarlo, no hacerlo de tierra.
2: Don Fito Foster en Orquesta La Palabra, aunque él se llama ya La Palabra, ¿no?
4: Ah, sí, ¿quién?
2: ¿El
4: nombre?
2: ¿Ella llama La Palabra?
4: The War.
2: La cédula. The War. Aquí está The War. The Rumors.
4: The Palabration.
3: Segunda.
2: El sonero de la juventud, Víctor Manuel.
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2: Otro de los que también se vino a vivir a Cali porque allá en Puerto Rico no había trabajo. Uh-huh. No.
1: ¿Quién dijo eso?
2: Don Roberto Lugo.
4: Uy, Roberto Lugo.
1: Estaba viviendo por allá en Panza.
2: Actor.
4: Altísimo, ¿no?
2: Roberto Lugo es grandísimo.
1: Ay.

0: El maestro Roberto Lugo, compárame la tercera canción de esa tripleta de salsa.
1: Bienvenido, hablando de tripleta de salsa, no podemos hacer como un remix, como algo así, como que con el Papi Arca, así como ayer, ya tú sabes, con ese flow.
2: Si usted me está pidiendo un remix.
3: Uy, pero ese man está durmiendo acá.
1: Uy, ¿qué?
3: Salió abajo de la cama, Veo,
1: la haciendo tu rol de las 5.
2: Ahora que tú estás tocando el tema de la cama, quiero que sepa, puñeta, que yo duermo y debajo de la mesa, cabrón. Y la cama es el templo del ser humano. La cama es...
1: yo pensé que iba a decir, mi cama suena.
2: La cama es... Es un templo, la cama. Uno no puede llevarse a cualquier persona a la cama.
1: Uf, palabras sabias.
3: Porque no te peines en la cama.
2: Porque si tú tienes esposa, ¿cómo vas a meter a otra a la cama?
3: Ah, son los consejos de Arca.
1: Papi Arca.
0: Te aparece el viejo.
3: Qué lindo, gracias.
0: Como el pato da un consejo.
3: Ve.
0: El pato da un consejo.
3: Arcángel.
0: Todo.
3: Ay, se me quebró la uña.
0: ¿Se le quebró la uña?
3: Sí.
2: No te fijes tanto en que se te quiebra la uña. Fija más bien que no te quiebren tu corazón.
3: ¡Ay, no! ¡Ay! Eso mucho falta, Papi Arca, Papi Anuar.
2: Porque tú eres tienes una vibra cabrona.
1: ¿Sabes qué? Me empezó a doler como la barriga, Papi Arca.
2: Mira lo importante que es la barriga. La barriga es donde está el vientre, donde las mujeres tienen... ¿Dónde estuviste tú? ¿Dónde estuve yo, cabrón? Mira, puñeta. Ahí están los bebés. Te tienes que cuidar mucho tu vientre. El vientre es el espíritu. El vientre es la conexión con el universo. O sea que tienes que seguirle metiendo.
3: Al vientre.
0: Ya va.
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0: hecho, la ova rodando y el tiempo va pasando en candela. No me diga más, ya son las.
1: Y ahora sí, la Yerlina en su relojito, por favor.
2: Ya son las 7 de la mañana, 59 minutos.
3: Yo no he notado que Yerlina habla como...
2: ¿Como quién?
3: Como una de Caracol que le dan cambio en los partidos, que dicen... No sé, llamaba, es de apellido Granciel, algo así. ¿Cómo está a esta hora la selección?
4: A esta hora, diga, a esta hora calienta James Rodríguez para entrar a la cancha.
2: A esta hora calienta James Rodríguez para entrar a la
3: cancha. La misma.
1: Ay, espérate un momentico, acaba de llegar.
2: ¿Qué? ¿Quién?
1: Max Milford desde Medellín con noticias del mundo curioso, candela.
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7: Aquí Max para Candela Cali con noticias muy, pero muy, pero muy curiosas. Y al parecer un ambientalista va a ir a prisión en Inglaterra tras retirar 200 bolsas de basura de un río sin permiso.
8: ¿Cómo así?
7: Paul Powlesland y un grupo de voluntarios enfrentan una investigación por parte de la Agencia del Medio Ambiente tras retirar 200 bolsas de basura de un río. Aunque tras su intervención de limpieza la vida volvió al lugar, las autoridades lo investigan por no tener los permisos oficiales para realizar la limpieza.
9: Oiga, ¿qué está haciendo? Ajá, recogiendo basurita.
7: Por años el río estuvo sumido en el olvido y la basura. Paul y su grupo decidieron tomar acción y limpiarlo.
9: Un momento, está quedando muy limpio.
7: Los resultados fueron inmediatos y positivos. Volvieron las libélulas y otras especies al ecosistema tras una larga ausencia.
9: ¡Uy, hermano, mucho zancudo!
7: Sin embargo, abrieron una investigación contra él, ya que cualquier intervención en ríos debe tener permiso previo para evitar daños ecosistémicos. Por esta razón, el abogado podría enfrentar un proceso judicial que lo podría llevar a una pena de hasta 2 años de prisión.
8: Mamá, voy a recoger esa basurita.
7: No, señor, vea lo que le pasó al hombre. Informó Max para Candela Cali.
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1: Los oyentes en el WhatsApp Candela hoy, 24 de junio, día del cumpleaños de Chabela. Dice, hola Chabela, buenos días, bendiciones. Saludos a todo el equipo de trabajo, qué buena programación. Escuchando desde el cofre, vía doble calzada, Popayán, Santander.
2: ¡Vale! Bien, Leo, yo saludo para la gente del Cauca. ¿Sabes qué más está cumpliendo años hoy también?
1: ¿Qué más?
2: Y que mira vos, la pulga, boludo.
1: Allá para allá, bobo.
2: Allá para allá, bobo. Messi. Messi, que más te aplauda, le manda.
3: Venga, un abrazo para Messi que nos está escuchando desde
1: Estados Unidos. El goleador del mundial, para que sepan de una vez. Messi, cumpleaños hoy también. Sí, 39 años.
2: Pero yo soy más importante. Salúdame a mí. No, a la catarrazación.
1: 39 años está cumpliendo Messi.
2: ¿Verdad? Me lleva solamente...
1: No voy a decir cuándo.
4: 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Buenos días, Candela.
2: Hola.
4: Para desearles un feliz cumpleaños a Chabelita hermosa. Que mi Dios me la bendiga mucho y que me le dé muchos años más de vida.
2: Amén.
4: Los quiero muchísimo. Aquí siempre sintonizada con Candela. Día y noche.
2: Gracias, linda.
4: Que tengan un excelente día. Que mi Dios me los bendiga. Un abrazo fuerte.
3: Ay, tan bella, gracias.
2: Tan linda. Muchas gracias. Son mensajes tan lindos. Me llegan al corazón.
1: Oiga, los que no han podido dejar su mensaje, vayan a hacer la lista grande Candela, arroba Candela Cero Cali. Vaya, déjenle en el mensaje a Chabela, que ya está la foto de Chabela ahí. En su Instagram, arroba Candela Estéreo Cali, búsquela.
5: Es cumpleaños, Chabela, que Dios te bendiga, que te dé mucha vida más llena de salud y bienestar.
2: Amén.
5: Que la goce mucho, yo. Que Dios la bendiga.
2: Dios la bendiga, madre, gracias.
6: Escucha ese mensaje que te están dejando acá.
2: ¿Don William?
6: De parte de William Vinasco, feliz cumpleaños. Vete lo que tú eres. Uno de los talentos de Radiopolis.
2: Feliz
6: cumpleaños a Chabela y no me diga más.
2: Ay, gracias, señor Don Willy. ¿Será muy atrevida a decirle Don Willis?
1: Como Don Willy está en el mundial, me dijo que lo reemplazara con la
2: gracias.
1: Que le hiciera llegar el saludo de cumpleaños, pero con voz y todo.
2: Lo quiero mucho, gracias. Es que detallazo.
6: Lo que se puede saber lo que tengas un feliz cumpleaños.
2: Dígale, jefe, ¿te puedo
6: tutear? Esta noche no me esperen en mi casa.
2: No, ni esta noche, ni hasta mañana en el mundial.
6: Le voy a leer un saludo que te dejo un oyente aquí.
2: Gracias.
6: Feliz cumpleaños, Chabela de mi vida. Te amo, eres mi gran enamorada. Reportando sintonía desde el estrecho en el Patía, Cauca.
2: Recibo Cumi, sí señor.
1: Feliz cumpleaños, Chabela de mi vida.
2: Gracias,
1: te amo, amor. Eres mi gran enamorada. Reportando sintonía desde el estrecho de Patía, Cauca.
2: Los amo, gracias, bebé.
1: Ya, gente, ya te ves.
2: Hola, y aquí ni un pan, ¿no?
7: Muy buenos días.
1: No han dicho ni el
7: amigos de Candela.
2: Hola.
7: Deseando un feliz cumpleaños a Chaverita.
2: Gracias, mi amor.
7: Y un beso grande. Un abrazo y que Dios la bendiga y que cumpla muchísimos años más.
2: Eso. Hola, alguien.
7: Que llevo mi corazón.
2: La torta también. I love you, bebé, muchas gracias de verdad. Ay, no, me estoy tan feliz.
8: 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Muy buenos días, mi Candela, muy buenos días, Álvaro. Y un feliz cumpleaños. Ay, Chabela. Deseamos un feliz cumpleaños.
2: Ay, gracias. Qué hermoso, ¿sí? Esto va a ser todo el día, hijo.
1: No, ya me están acabando las notas de voz que mandé a grabar para. No.
2: Ven, usalo para mis papis, que son lo mejor. Ayer me llamaron a las 12. Después me volvieron, ellos se levantan se madrugan a orar. Entonces ellos a las 4 me llamaron. Y yo, Dios mío. Y luego me llamaron a las 5. Y luego, levántate que te va a coger la tarde. Y ya. Los amo, gracias.
1: Mucha vela le dijo a la mamá: mamá, ¿qué quieres que te dé el día a la madre? Y la mamá le dijo que me desocupe la pieza.
2: No. No, mami, me paré a hacer chichi y me tendieron en la cama.
1: Ay,
2: mentiras, que yo vivo sola.
9: Esa grande candela, solo que Anuar, regálame una tripletica vallenata, pues, unos estos clásicos en carne propia, después del adiós y te extraño.
2: La tiene toda.
9: Ahí pues una tripleta vallenata clásicos, ¿oyó? Clásicos.
6: Clásicos.
2: ¿Qué es eso? ¿Ay?
10: El cielo resplandece a mi alrededor. 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
2: Busco la letra y no fue capaz.
6: Cosas curiosas del mundial.
2: Cosas curiosas.
10: Ay, va, no me lo van a creer. Adivine quién se apareció en el mundial.
2: ¿Quién? ¡Gina Calderón!
10: No, hombre, no.
2: Ah, qué pena. Por la música.
10: ¿Cómo le parece que yo pensé que solo aparecían en la televisión? Pero no, se metieron al mundial contra Japón y Túnez, Goku y Vegeta.
6: ¡Ay, Goku y Vegeta!
2: Para que se lo pulma.
6: Agáchesela para que Goku.
10: Oiga, quedaron.
6: ¿Goku y quién?
10: Y Vegeta.
6: Agáchese para que se lo pulme.
10: Los fanáticos del fútbol, pues obviamente quedaron sorprendidos.
6: ¿Qué va a joder con ese perro?
11: Vale, pues portate.
6: Bueno, ¿y qué?
10: Que los fanáticos del fútbol y el anime quedaron sorprendidos durante el partido entre Japón y Túnez, que eso se llevó a cabo cuando fue el 20 de junio, ¿no? El sábado. Ajá. En el mundial, y bueno, pues entonces empezaron como que a ver algo extraño en la parte de atrás y todo el mundo veía que algo pasaba atrás, cuando sí, señor, los aficionados se caracterizaron como Goku y Vegeta en las tribunas, y pues esto se volvió viral rápidamente en las redes sociales. Eso desató comentarios, memes, muchos bromearon también diciendo que eran los legendarios Saiyajin y que habría aparecido para darle su energía a la selección, pero sí hay para la selección japonesa, pero hay algo que sí hay que decir, es que ellos aparecieron y Japón le hizo cuatro goles
6: de los japoneses.
10: Cuatro goles a Túnez,
2: a sardinas y a calamares. No,
10: al equipo de Túnez.
2: Ah, qué bien.
12: Hoy es el cumpleaños de Chabela. Y le deseamos un feliz cumpleaños.
6: Hoy en el cumpleaños de Chabela presentamos Chabela, no te vayas. Ya te vamos a poner las bombas.
10: Ay, pero fuera de chiste, ya te las ponemos.
2: ¿A quién se le reza para que uno le pongan una serpentina o qué? ¿Cómo diría?
6: Bueno, el caso es que ahí estás.
10: ¿Va a volar?
6: Yo no sé. Aparecieron en...
2: Qué risa,
6: ¿no? En la tribuna, Goku y Vegeta.
2: Gente representativa de su país, Japón. Su equipo. Eso.
10: Muy bueno.
2: O sea, no hay nadie que no piense en ese país acordándose de la infancia cuando uno veía Goku, Dragon Ball Z, H, B, G, J, M, N, porque acá son como 46,000 Gokus.
6: ¿Vos te imaginas, Julio?
2: Y la mamá que le decía a uno, si no, usted no almuerza todo, no le dejo ver su Goku.
10: Le hicieron su Kame.
6: Ay, porque para las mamás todos son Goku, ¿no?
2: Cocus.
10: Goku, apágame. No. Pero ¿cómo así el de amarillo, el pelo amarillo y el pelo negro?
2: Cualquier
10: no
2: animal
6: no,
2: de eso.
6: No. La mamá llegaba y por lo menos decía, estaba viendo unos Pokémon y decía, ahí está, vea.
10: Goku.
6: Como que tiene tarea y viendo Goku.
2: Porque no es Goku, es Goku. Exacto. Yo también una vez me pillaron viendo y es que Sailor Moon y es que, usa todo el tiempo con ese Goku. Apaga eso. No mames, José Sailor Moon. Bueno, las mujeres de Goku.
6: Pues imagínate, está en la tribuna cuando aparezca por ahí en la tribuna.
10: Uy,
11: usted no sea tan sapo,
2: tan lambón. Malik.
11: Marica.
10: Que aparezca don Diome.
11: A ver, ¿qué dice?
2: Todo el mundo a cogerle chorolo.
13: El papá de Díaz.
2: ¿Para qué? Sí.
6: El papá de Luis Díaz.
2: El momis.
6: Era parecido ahí Diomedes.
2: Que aparezca.
6: Ojalá que la próxima vez que juega Colombia.
10: Con Portugal, ¿y cuándo es que es?
6: El sábado.
10: El sábado.
6: El sábado que juega Colombia.
2: ¿Será posible que ya no sea a las 9 de la noche?
10: Uy, sí, ya estoy cansada de trasnochar.
2: Gracias.
6: El día que juega Colombia necesitamos que aparezca esta. ¿Vos te imaginas que en la tribuna aparezca Beatriz?
10: Se dice de mí. Si ellos tienen a su Goku y Vegeta, nosotros tenemos nuestros propios personajes.
6: Sí, también.
10: Criollitos, papito.
6: El profesor superó.
10: ¿Y qué tal que me aparezca Amparo Grisales?
6: ¡Ay!
10: Él, con su canción el sábado. La de Amparito Grisales. Pues
6: sí, es que antes de empezar el
10: cuando,
6: partido.
10: Cuando empiece el himno, se dice, me dice mi amor.
6: Y las tribunas.
1: y salga doña Amparo Grisales con su elegancia.

0: pensaba me aparezca Don Darío Gómez.
1: Don Darío,
0: uy, pues. Uy, en la tribuna.
1: Ahí.
2: Papi, yo era amiga de Darío.
3: Marica.
0: Ay.
3: A ver, ¿qué dice?
0: Yo me los pongo a beber con Darío.
1: Sí. ¿Vos imaginás estar una cuando no me lo mire para la tribuna y le aparezca?
4: ¿Vos te imaginas que uno esté en la tribuna y aparezca? Aparezca un Mateo, el de... el que anda por ahí.
1: A ver, Mateo.
4: Mateo, el de los timbalcitos, el de los semáforos. Ah, ustedes no saben de cultura.
1: No, Mateo, el que tiene los tarros.
4: Teo, sí, Teo.
1: Que le salga este uno allá, hombre.
0: Uy, que me digan por allá. Ah, no ha tomado. Eso fue falta de Luchito.
1: Nosotros tenemos los nuestros propios. Ahí está, vea. Goku y Vegeta en la tribuna. 8 de la mañana, 18. Él no me diga más de Candela, Candela. Samuel, buenos días.
5: Buenos días, buenos días.
1: ¿Cómo amaneció?
5: En las lunas.
1: ¿Cómo?
4: Lo amo.
5: Bien, bien.
1: ¡Con café!
4: Ven. Ya le damos cafecito.
5: Como siempre, con toda esa buena energía, con muchos tipsitos para hoy, porque hoy tenemos el día de San Juan.
4: Sí, señor.
5: San Juan, los rituales empezaron desde ayer a la medianoche. Hoy podemos hacer muchos tipsitos, muchos rituales. Y también un feliz cumpleaños para nuestra compañera.
4: Gracias, mira, mi amor.
1: Mira que a mí a veces este ojo me vibra así. ¿Ese tip me sirve? No.
5: Ese tipcito me sirve.
0: Eso es un tic. Un ojo perreador.
5: Ajá. Eso ya es después de los 40 empieza. No,
0: ¡Ay, vaya, mi papacho! Toma, Cucho.
1: Espérate, tengo una nota aquí.
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0: Ah.
6: Chabelito, quiero desearte un feliz cumpleaños.
0: ¿Quién es el diablo?
6: Que lo siga cumpliendo muchos más.
0: Ay.
6: Y que este sábado seas tú quien hagas una hora con la sonora.
0: 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No, a solo tigrillo.
7: Mamacita, mi amor. Que me la bendiga, que cumpla muchos años más y que siga así con esa energía. Chabelita, a ver.
0: Gracias, mi amor.
7: Tota linda, hermosa, que lo siga cumpliendo mucho, mucho, mucho, muy feliz y que este día le partan esa torta.
0: Bendito Dios, gracias.
7: Beso, mi amor. 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
4: Son los deseos que necesito para hoy. Arriendo, plata, casa en el campo. Una partida de torta bien monumental. ¿Qué pasó?
0: No, está construyendo.
8: ¿Quién está pidiendo chico?
0: ¡No!
1: Samuelito, tipsito para hoy, ¿cuál tenemos?
5: Tipsitos para hoy, pero hoy tenemos el día de San Juan. Esos de desapego son perfectos, porque hay gente que es muy apegada, que termina una relación y llevan 3-4 años y todavía llorando.
0: Ay, sí, personas, ya, ay, amiga,
5: entonces,
0: ya.
5: Entonces, hay que soltar, hay que soltar, hay que soltar.
1: Para soltar, tipsito para soltar.
5: Tipsitos para soltar, para que tengan lápiz y papel, y también voy a dar un bañito también para la suerte.
1: ¿Sabes qué necesito, Samuel?
5: Contalo.
1: Porque un oyente el otro día me contaba, el día que estuve por los lados de... ¿dónde era que andábamos? Ah, ya, estuve con el gato la semana pasada. Una señora me decía, Anuar, necesito hablar con... ah, ¿no vino Samuel? Y yo le dije, no, Samu no, pues hoy no está con nosotros. Me decía, Anuar, tengo un problema. Yo tengo un marido. No, yo tengo un marido, mejor, yo tengo un marido. Yo a mi marido, yo la verdad no creo que yo lo quiera.
9: ¿Cómo así?
1: Yo ya siento de que estoy desacostumbrada a él. Mire, y se y bajó.
4: Suele pasar.
0: Costumbres de Rocío.
1: Se bajó la blusa así, un morado.
0: Ay, le pegaba.
1: Y le dije, y eso me lo hizo él.
0: No. Ah, no, amiga.
1: Me dijo.
5: Pleno 2026, siglo XXI. No.
1: Vicio. No. Vicio. Dijo, mete.
4: Todo.
0: No.
4: Mejor dicho, para una farmacia.
1: ¿Sé dónde fue? Eso como.
4: Todas las drogas.
1: Ah, ¿dónde fue? La señora llegó en un carro bonito.
4: Sí.
1: Llegó en un carro una señora. Yo dije, bueno, esta señora. ¿Cómo era que el gato dijo? Uy, mami, yo estoy aquí para recibir. El gato dijo, uy. El gato dijo, de una le abrió la. Una señora. Dijo, ah, no. Y se bajó así como, vea, un moradote. Dijo, me pega.
4: Uy, no.
1: En vicio. Nosotros vivimos. Me dijo, nosotros vivimos por los lados de. ¿Cómo va por de Leo? Para allá.
0: Ay, contá bien el chiste, la ¿cómo es que por
1: Florale,
0: por allá, por Jolares? Por el norte, Florale es para el
1: que
0: norte.
1: Que ya es el último barrio allá.
0: Ah, Calimillo Norte.
4: Por
1: no,
0: urbanización
1: no,
0: Calimillo Norte.
1: No, hombre.
4: A La Casona.
5: Valle Verde.
1: No, para allá, hombre, donde dice Yerlim.
0: Por eso,
4: ¿por qué
0: Alcázares?
4: No?
1: Flora, eso, por alto, pero por el otro lado.
4: Zameco.
5: Peteco.
1: No, nunca me he olvidado. A mí siempre me olvida el nombre de ese barrio.
4: Me ven plata allá.
0: No, pues yo. ¿San Luis?
1: No, no, no. Bueno, es para allá.
0: Bueno, para allá.
1: Y la señora dice. Llega borracho.
5: Pero ahí da el problema a la señora.
1: Llega claro. Cascado. Yo siento que no lo quiero. A mí me da fastidio, pero el man.
0: Claro.
1: Nos dejamos y me hace falta.
0: No.
4: Ah, la tienen fumada, seguro.
5: No.
1: Con Fenalco, creo que llama el barco.
0: La tiene.
4: Ah, con Fenalco.
0: En Coñada se llama.
1: Con Fenalco llama el barco. Gracias, Elenita. Con Fenalco. Me dijo, yo le tengo fastidio porque es que yo me acuesto. Y yo, él se queda dormido y le miro a nariz y esa nariz es, me decía, no vea esa nariz, eso se le ven los pelos blancos.
0: Parece que hubiera estucado toda la noche.
1: Estucó toda la noche. Me decía, mire, pero yo necesito a Samuel para que me ayude para. Con algo para que. No, ayudémosle a la señora Samu.
5: Claro que sí.
1: Bueno, entonces ya venimos con Samuel Millán y los tipsitos 8 y 23.
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0: escucho lao, un aborrajao, no me diga más.
1: 8 de la mañana, 33, Max Milford con noticias del mundo curioso.
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5: Les cuento que por amor, una mujer australiana renunció a su empleo.
6: ¡No!
5: Dejó atrás su vida en la ciudad.
6: ¿Cómo?
5: Y se trasladó al corazón de la Amazonía de Ecuador.
6: ¡Uy!
5: Para comenzar una nueva vida junto a un hombre indígena.
6: Como Jane y Tarzán.
5: Ella, llamada Jordan, llevaba una vida completamente normal en Australia. Tenía trabajo, rutina y planes como cualquier persona de ciudad. Hasta que una noche, mientras navegaba por Instagram, encontró el perfil de Pitiuruk.
6: ¿Cómo?
5: Pitiuruk. Un hombre indígena que vivía en una comunidad remota en la Amazonía ecuatoriana a miles de kilómetros de distancia.
6: Pitiuruk.
5: Comenzó con una simple conversación en internet y luego rápidamente en una conexión especial. Ella, convencida de que quería conocerlo en persona, tomó una decisión que sorprendió a muchos. Renunció a todo y emprendió ese viaje de más de 30 horas y cerca de 14.000 kilómetros para encontrarse con
6: Pitiuruk
5: en la Amazonía. Ella fue recibida con cariño por la comunidad y descubrió una forma de vida muy diferente a la que conocía. Tenemos audios de su convivencia en la selva ecuatoriana.
6: Pitiuruk, ya está listo el almuerzo.
4: Oh. Informó Max para Candela Cali.
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0: ganando. Muchos los papás que están ganando asado para 10 personas, porque todo el mes de junio es el mes de los papás. Muchos papás ya ganando, muchachos. Muchos papás ya ganándose el asado para 10 personas, que viene con 8 libras de costilla caramelo Vic, que trae también un paquete de 10 chorizos de pollo. Trae 8 libras de costilla en tiras, costilla de cerdo. ¿Sabe cuál es esa, Chabela?
1: Sí, la que me van a dar de cumpleaños ahorita.
0: Esa no es.
1: Uy, todo bien, ¿no?
0: La costilla en tira.
1: Entonces tengo que tener entonces una vuelta ahí. Mi barba para parecer papá y que me den costilla.
0: Pues la barba.
1: Yo te presto mi bozo.
2: No, yo ya me quité mi bigote hoy porque estoy de
0: culo. Mire, la costilla. ¿Usted no ha visto la que cuelgan al barril?
1: ¿La rojita?
0: No, la costilla de cerdo. Sí. No, sí, no es rojita.
1: Que es como cafecito.
0: No, esa es la costilla Big Caramelo. Esa. Pero también trae 8 libras de costilla en tiras de cerdo. Esa no viene adobada, esa no viene ahumada.
1: Ya sé cuál es.
0: Oiga, usted la coge y le unta mostaza.
1: Uh-huh. Ajá.
0: Sal, pimienta, uh-huh, poquitico de comino, uh-huh, poquitico de orégano, y la masajea, le hace un masaje. Y luego la cuelga al barril. Si usted va, digamos, a comérsela a las 9 de la noche y póngala por ahí a las 4 de la tarde.
3: ¿En serio?
0: Eso se
3: demora. Como el callo, hay que ponerlo a pitar bastante horas.
0: Sí, el callo hay que pitarlo 2 días con tíner. Hablando.
3: ¿Y eso?
0: No, lo que pasa es que la cocción en el barril es muy delicioso porque...
1: Es que la costilla sí es comestible.
0: La cocción en el barril, el callo también.
1: Ay, no.
0: La costilla al barril queda muy rica porque se distribuye muy bien los jugos a la hora de servir. No pierde los jugos. Pero sí se demora siempre alguito. ¿Sí o no, Samuelito, la costilla del barril?
4: Pues muy rico.
0: Pero se demora alguito. Entonces ahí está. 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
3: Y lavada, que no es lo mismo.
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0: 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A través del formulario que ya hemos estado enviando y a través del equipo Candela que está en las calles de Cali. Robinson el Gato Montes está por los lados de Marroquín, por la estación de policía de Los Mangos. ¿Dónde anda, Robin?
6: Papi, ya llegamos. Estamos hace unos minutos acá en Medallos Pan.
0: La Medallos Pan.
6: Estamos en el barrio Los Mangos, sobre la zona comercial, frente a la estación de policía de Los Mangos. Acá estamos en Medallos Pan, entregándoles mucha candela, candela, candela, porque Los Mangos es territorio candela, papito lindo. 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Y permítame, papi, porque es que estar aquí me está afectando mucho.
0: Eso en toda la entrada de la calle del comercio de Los Mangos, ¿no? Ahí en toda la esquina de la panadería, la Medallos Pan, ahí al frente de la estación de policía. ¿Por qué le afecta, gato?
6: Porque, papi, todo el día estar oliendo pan.
0: Uy, qué rico.
6: Me la paso como usted cuando hacía al lado de las arepitas.
0: Ah, comiendo así como, como comiendo mosca.
6: Sí, como comiendo mosca.
0: Como comiendo humo.
6: Papi, qué rico.
0: ¿A qué huele? ¿A qué huele?
6: Huele un pan delicioso. 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
6: 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Acá vamos a quedarnos todo el día hasta la 1 de la tarde entregando los códigos Candela y dando mucha Candela, Candela, porque el oriente de Cali es territorio Candela.
0: Fíjate, gatico, antes de ir con Samuelito, que señor, tiene tipsitos para hoy, ¿hay calentadito, hay sudadito, que hay de desayuno así trancado? Porque una cosa es uno desayunar mío,
6: papi,
0: rico buñuelito y pan de bono, pero chévere desayunito trancado. Calentadito de frijoles, bistec de carne, no sé, un mondonguito, unas pajaritas.
6: Ya estoy aquí, papi.
0: A ver, ¿qué hay en el baño de María? ¿Qué hay?
3: En el baño María.
6: Papi, póngale cuidado. Esta es lo de aquí, lo primerito, no sé qué es. ¿Qué es, mi reina? Caldo de costilla.
3: Uy, qué rico.
6: Es caldo, sí, de costilla, papi.
3: Con limón.
6: Hay costillitas.
0: Oh.
6: Barbecue.
0: Oh.
6: Acá tengo sudadito. A carne en bistec, eso es carne en bistec, papi. Papita a la francesa, platanitos, arepitas y calentado de frijoles. Uy, papi, eso está. No. ¿Cuánto? Si yo quiero desayunar así bien trancadito, ¿cuánto me cuesta, mi reina?
0: A ver.
4: Carne en bistec con arroz blanco serían 12,000 pesos.
3: Muy barato.
6: 11,000 pesos, papi. Ah, 12,000, papi, 12, un desayuno trancado. Mejor dice, usted con esto almuerza y come.
0: Desayuno
6: y
0: almuerzo.
6: Delicioso. Por acá estoy viendo uno y está bien trancadito, bien rellenito, bien servidito. Uy, me la estoy llevando el menú, ve. Espérate, dejo esto ahí que me dio como hambre.
0: Haciendo
6: yo me
0: dejo
6: esta parte, papi.
0: Dígale a Yamisito que ya Yamisito le va a dar desayuno, tranquilo, papito.
6: Listo, papi. Póngale cuidado.
0: A ver.
6: 12 luquitas. Y usted se mete un desayuno que lo deja lleno hasta la comida.
0: A ver, qué bueno. Gatico, gracias por la información.
6: Ya está al otro lado, papi.
0: Ah, ¿se está pasando al otro lado?
6: Sí, me tocó irme hasta el otro lado de la panadería. Es como una panadería grandototota.
0: Sí, es como una cuadra entera eso, grandísimo.
6: Prácticamente, sí, señor.
0: Bueno,
6: que sí.
0: Voy con Samuel, ¿o tiene más allá?
6: No, papi, hágale que más adelante vengo y le sigo contando lo que sale calientico, cuántos códigos estamos entregando, en fin, todo lo que vamos a hacer aquí en Medallos Pan, en el barrio Los Mangos.
0: Muchas gracias, Samuelito, ahora sí.
7: Buenos días nuevamente, buenos días para toda la familia Candela 102.5. Como siempre, hablándole todos esos buenos tips para ustedes y también hablarles un poco que hoy tenemos esa luna creciente, esa luna que está bastante potente. Hoy es el día de San Juan. Se hacen esos rituales de desapego, todo lo negativo hay que escribir sobre una hoja, ojalá sea de papel craft. En esta hoja escribimos el nombre completo, la fecha de nacimiento. Escribimos todo lo malo que nos ha pasado, doblamos este papel en 4 partes y luego lo vamos a quemar. Eso nos va a ayudar mucho para el desapego y en contrariedad. Para esa amiga suya que usted tiene como...
0: No, no es amiga, es una oyente, una señora que llegó
7: una
0: allá.
7: Una oyente que está enamorada y le dan duro, entonces hay que quemar y hay que quitar todos esos desapegos, ella debe conseguir una en un papelito. Cuando uno tiene, hay gente que se enamora muy fácil, hay gente que dando la vuelta, boleando un poncho se enamora.
0: Sí, boleando
3: sí,
0: un poncho.
3: Sí, es verdad, enamoran dando una vuelta.
7: Y entonces ustedes, voy a dar ese tipcito para que ustedes ya se les vuelva de corazón un poquito frío, para que estén con ese desapego. Ustedes en un papel blanco que no tenga líneas, escribe el nombre completo de cada uno de ustedes con la fecha de nacimiento.
0: De ella y el
7: de él, ¿sí?
0: Y el cafre como, ese, pero es un cafre.
7: Como el de Osa Yerlin y el que esté enamorado.
0: Y bueno, y que digamos que el Robinson Montes. Otro Robinson, ¿no?
7: Nombre completo, fecha de nacimiento, lo escriben sobre ese papelito, luego ese papelito lo van a picar súper bien con una tijera, lo pican, le van a agregar un poquito de harina de trigo y le van a colocar un poquito de agua, van a hacer una masita como una bolita de masa y lo van a congelar por 3 días consecutivos. Al tercer día ustedes se van al monte y botan esa masita de harina y es súper efectivo. Mira, es un tipcito súper fácil, súper sencillo y que les va a dar completo alivio, que cuando esa persona venga a ustedes les va a coger fastidio y pereza y totalmente frialdad. Si esa persona se doblegue y esté rogándole, usted completamente lo va a olvidar.
3: Samuel, al tercer día se arroja y hay que decir algo,
7: no, simplemente vas
3: se
7: a un monte
3: ya.
7: Donde haya monte. Ajá. Y lo tiran hacia atrás y ya es muy, muy, muy
0: no efectivo. Mirar dónde cae.
7: No, lo tiran hacia atrás y chao. Pues, sabe pero, que este tipcito es súper efectivo para que usted se olvide, porque hay gente que es demasiado apegada para que la gente se vuelva fría de un corazón bastante fuerte.
3: Estar hablando,
0: Espere, no, mire. Voy a grabarlo en este momento y los oyentes lo pueden grabar. Pongan a grabar una nota de voz.
3: Sí.
0: Grábeselo a su hijo. O sea, para que la tenga ahí como guardadito en el grabador de notas de su celular.
7: Ya uno ve a los muchachos dizque sufriendo por amor y eso, y les dan madera, les dan durísimo.
0: Y les pegan, mire, la señora. Una señora me diciendo, esa tienes que denunciarlo. No lo quiere denunciar.
7: Porque es que está, es ya es como el afecto.
2: Entonces, eso se llama estar encoñado.
7: Entonces tiene que hacer este tizito para que ella aprenda a soltar, para que se vuelva fría, para que se vuelva que no le importa nada a esa persona.
0: Vamos a ver si lo entendí. Una hoja blanca sin líneas, una hoja de blog.
7: Sí.
0: Coloco el nombre mío, que soy el afectado.
7: Ajá.
0: Y el nombre del opresor o de aquel.
3: De la pareja.
0: El nombre de ese Chucky. Ambos, nombre completo. Anuar Eduardo Rivero Espina. Fecha de nacimiento: 26 de febrero de 1992. Uh-huh. Yerlin Patricia Agudelo López. Lo cojo con una tijera y lo pico lo más delgadito.
7: Lo más que pueda picar sobre un platico blanco.
0: Y ahí le echo harina de trigo.
7: Sí.
0: Agua.
7: Un poquito
0: y lo
7: de
0: vuelvo
7: agua.
0: Una masita como de pan.
7: Como una bolita.
0: Hago una bolita.
7: Sí.
0: Lo cojo y lo meto al congelador.
7: Eso.
0: Cuando ya esté duro, obviamente, porque tiene más agua.
3: Hay que esperar 3 días.
0: Tiene agua, 3 días en el congelador.
7: Al tercer día. Uh-huh.
0: Se saca del congelador, busca un monte por allá.
7: Ajá.
0: Se para y lo tira para atrás y hasta
7: es
0: luego.
7: Es perfecto.
3: De espalda, sí, señor.
7: Es muy, muy buen tipcito. Es súper efectivo para que ustedes aprendan a soltar.
3: Oiga, ese tipo está muy bueno. Muy, muy bueno. Yo espero que
7: y lo es esté. Muy efectivo. Es súper efectivo.
3: Completamente.
0: Ahí está, porque uy, ya muchacha me mostró. Señora, se bajó así, tenía como una blusa y se bajó y dijo, güey, pregúntale al gato y verá. Que el gato dijo, uy, ve, moraote. La noche llegó borracho, vea.
7: No,
0: qué vuelta. Qué vuelta, pero él dijo, allá denúncielo, mijo. Aquí está diciendo Viviana, dice, dígale que lo denuncie, que yo la espero acá en medicina legal. Imagínate de dónde nos escucha.
3: Ay, un saludo para toda la gente que nos está escuchando allá.
0: De medicina legal. Bueno, Samuelito, ¿qué tal si arrancamos con el horóscopo? Ya lo vamos a hacer, ya lo sé, ahorita sí.
7: El horóscopo, arrancamos con toda la familia de Aries. La familia de Aries. Saben que hoy entró Júpiter, está súper potente para hoy. La gente que quiera hacer negocio, la gente que quiera encender una velita amarilla, la gente que quiera encender una velita rosada o un velón de San Martín de Loba, o rieguen un poquito de canela a la entrada de su casa, o un poquito de agua de arroz, porque Júpiter es el que conecta con el dinero y toda la familia de Leo está súper conectada hoy con este planeta y nos ayuda mucho para la evolución a nivel financiera. Ahorita sí iniciamos con la familia de Aries, que dice para la familia de Aries. A Aries los veo como un poquito azarados, están un poco como ansiosos, están un poco preocupados, pero dice que todo sobresale, que le pintan los nuevos caminos y una gran oportunidad en la cual hay mucha felicidad, buen éxito y muy buena suerte. Dice que para ustedes veo muchos cambios y grandes oportunidades en las cuales hay noticias. La familia de Tauro, ¿cómo están expectados todos los tauranos, los Tauro? Dice que para Tauro veo una sorpresa excelente a nivel del amor. Dice que si hablamos de la parte de negocios, se le empiezan a abrir esas puertas muy efectivas. Veo puertas abiertas. Habla mucho de tranquilidad, veo muchos caminos. Dice que también veo una carta de viajes y oportunidades para la familia de Tauro. Seguimos con la familia de Géminis, los Géminis. Por acá pintan invitaciones. Dice que para la familia de Géminis hay noticias bastante buenas. Dice que para la familia de Géminis también veo nuevos amores. Habla de estabilidades para ustedes. Veo mucha firmeza y reciben sorpresa. Dice que para Géminis veo alegrías. Es el momento de la felicidad a nivel amoroso. Seguimos con la familia de por aquí. ¿Qué dice para ustedes? Por acá habla de la familia de Cáncer, los cumpleañeros. Hay noticias de un viaje, propuestas o invitaciones a un paseo corto. Dice que pueden hacerlo, que les va a ir muy bien. Veo la carta de la fuerza. Es una carta muy positiva para ustedes, que abre las puertas de todos los nuevos caminos. Dice la salud, el dinero y el amor empieza a tener fluidez. Continuamos con toda la familia de Leo. Los leones del zodiaco están de protagonistas hoy porque tienen a Júpiter en su casa. Representa el éxito, la buena suerte, así que ustedes tienen que hacer inversiones. Así que para la familia de Leo veo noticias de mucho éxito, buena suerte y tranquilidad para su camino. Y cerramos con la familia de Virgo. ¿Cómo están aspectados los Virgo? Dice que para Virgo veo una carta del Rey de Oros. Momentos perfectos. Van a estar queriendo hacer un viaje corto. Dice que pueden realizarlo, que les va a ir muy bien. Y para Virgo veo alegrías excelentes. Veo la familia, veo tranquilidad y grandes evoluciones.
0: El mejor tarotista de Colombia, Samuel Millán. Samuel, alguien dice que el tip que acabaste de dar es para qué. Para esa gente que está pegada.
7: Cuando están,
0: o pegado.
7: Cuando están apegados a alguien, eso es para el desapego, para que ustedes se vuelvan muy fríos, porque hay gente que está sufriendo porque se terminó una relación de hace un mes, se terminó una relación de hace 3 años, de hace 5 años.
0: O que está ahí todavía ahí.
7: Y que no han podido olvidar, o que tiene una relación ahí que dice, es que sí, me maltrata, me trata súper mal, pero yo no puedo vivir sin esa persona. Entonces, este tipcito es para olvidar, para ustedes se vuelvan muy fríos, que ustedes se vuelvan de corazón fuerte y puedan sacar esa persona de su vida totalmente.
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0: tripleta para los amantes de la salsa. Miércoles de tripleta por Candela, Candela, Candela. Solo éxitos. 9 de la mañana, 19 minutos. Atención, porque a esta hora se presenta una gigantesca congestión vehicular en el sector de Sencar, afectando tanto un tramo de la carrera antigua como la autopista, vías que conectan a Cali con Yumbo. Según reportes, la situación se debe a trabajos de reparaciones sobre la vía y a una tractomula que se encuentra varada. Ahí nos envían pues las imágenes y uy, enorme, de verdad se ve bastante pesado la congestión ahí en Sencar, ahí a la antigua carretera de Cali Jumbo. 9 de la mañana, 20 minutos, atención porque se viene una tripleta que yo sé que los va a poner a soltar el lapicero, a pararse de la silla, a recordar esos viejos tiempos, la época de los 80, la época de los 90, de los 2000. Mejor dicho, se viene tripleta para los que todavía tienen Hotmail, para los que de pronto se sientan muy rápido, le duele la rodilla, o si se para muy rápido, se marea, ¿verdad? Tripleta para recordar viejos tiempos. En Candela, Candela, Candela, solo éxitos. Fuimos con la primera.
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0: Ya son las 9 de la mañana, 28 minutos, 28 minutos. Información del mundial. Oiga, muchas gracias. ¿Cómo llama la princesa, Samuelito?
1: Espere, le abro.
0: ¿Producción? La prima Jacqueline.
2: Jacqueline, vea, Jacqueline que tiene su super emprendimiento.
0: Ahí les pero eso es una empresa ya, mire.
2: Es una empresa.
3: Eso es lo que huele tan rico en la cabina.
2: Exportación, importación.
0: Uy, qué rico.
3: Qué rico de café.
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2: Jacqueline Rosero, sí.
0: Jaque, muchas gracias a Jaque. Mire qué bonito. Mire qué bonito.
3: 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Tiene perfumada la cabina, güey.
4: 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Jacqueline, muchas gracias. Este es mi primer regalo de cumpleaños. Te amo, gracias. Ay, qué rico. Bonito. El café, que no me falte nada, nada. Bueno, sí. Que me falte todo. Menos el café. Y ahora, menos el café. La milonga. La quiero mucho, Jaque.
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5: 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Dice que usted tiene una culo en la...
4: ¡No! Muchísimas gracias. Huele delicioso, ¿verdad?
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0: 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Bueno, información del mundial. Atención. Ah, pero veré con lo que hemos otra vez el. Que me gustó este.

0: 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Información del mundial a esta hora. Bueno, ayer ganó Colombia.
1: Sí, señor.
0: Partido apretado.
1: Muy bueno.
0: Apretado.
1: ¿Tenían rezado el arco?
2: Parecía fin de año con la juegos pirotécnicos.
1: Uy, sí.
2: Pues sí vi que ellos llevaban como su macumba por allá, ¿no?
3: Usted es el que sabe, viejo, de eso.
2: Pero sí,
1: usted sabe. La verdad, usted es el que sabe más del tema. Ese señor que se paró con la mano así, que la puso hacia el cielo.
3: Que está vestido como el pepezón.
1: ¿Ese señor qué?
2: Pues mira que...
0: Decirle al director de esa emisora que a mí no me estén nombrando, por favor. Esa emisora no me estén cogiendo de recocha.
2: Sabía que ya están buscando en los arcos, están buscando porque dejan a veces muñecos.
1: ¿En serio?
2: Que estaban, siempre están ya como buscando porque están dejando sus...
1: Vudús.
2: Vudú por ahí.
1: Ay, con razón ayer esos muchachos, dele y nada, que entraba a pelota
3: en
1: el arco.
3: No, yo no
2: creo. No, ni tanto sacaran no.
3: Ya, yo les voy a decir una cosa y yo sé que muchos de los oyentes concuerdan con mi análisis.
0: Análisis deportivo.
1: Con la desinformación deportiva.
4: El gordito del fútbol.
3: Mire, atención, a Colombia, para mí a Colombia le falta un killer, le falta un jugador de gol. Colombia no lo tiene. Yo nunca entendí el cambio de meter a ese muchacho Córdoba. O sea, qué pena. De donde sea, yo no sé para qué meten a ese muchacho. Que porque los morochos estos de Congo eran grandes en todos los metros. No, viejo.
2: Y al que yo les dije que apenas lo sacaran.
3: A James. Samuel le dijo, a como saquen a James hacen gol. Pero bueno, James.
1: James estuvo jugando, a mí me parece que jugó bien.
3: No, James no hizo nada. Fue a caminar la cancha, nada.
1: Sí, intentó hacer como unos goles, pero.
3: El partido respira cuando.
2: Por ahí vieron memes de Refisal.
1: Luchito jugó muy bueno.
3: Bueno, Lucho Díaz, el muchacho Puerta.
1: Intentó hacer un gol y no le dio, y al momentico regresó y tenga un gol.
3: Tiene que analizar Colombia por qué un defensor lateral es el que ha hecho dos goles, o sea, lleva dos goles.
1: Sí, sí.
3: Que es este muchacho Daniel
4: Muñoz.
3: Daniel Muñoz.
1: El dos.
3: O sea, ese man es el que está haciendo los goles de Colombia. Entonces no hay un delantero que haga goles. Como Inglaterra tiene a Harry Kane, como Francia tiene a Kylian Mbappé o a Dembélé, como que no perdonan, como Argentina tiene a Leo Messi.
4: A Cereje.
3: Como Brasil tiene a Vinicius Junior. ¿Sí me entiende? En Colombia no hay un goleador, no hay un mangol. Y la verdad es, muchacho, Córdoba es a 9 de goleador. Que la tuvo Juan Pablo Ángel, que la tuvo Radamel Falcao, que ahora es comentarista. Lo bien, eso le pesa, viejo. O sea, yo no entendí el cambio. ¿Para qué metieron a ese muchacho? Si en el partido pasado los héroes, las estrellas fueron, o los que brillaron fueron el Cucho Hernández, Hamilton Campaz, Daniel Muñoz, Lucho Díaz.
1: Sí.
3: ¿Por qué metí a ese man? ¿Por qué inventar?
4: No, pues de pronto los quiere rotar.
3: No. Y los medios de comunicación también, o sea, los que están transmitiendo. Esta jugada gracias a John Córdoba, porque John Córdoba detuvo al jugador. No, el man se tiró a buscar un penalti que no se lo iban a pitar. Sí. O sea, seamos conscientes que Daniel Muñoz es muy rápido, que es un man guerrero, que la lucha. Y fue y marcó, sí. Pero no digan que el gol fue gracias a John. Lo bien dije, John Córdoba, opaque.
1: ¿Y los dos goles como que sí, después como que no lo aprobaron?
3: Oh, eso... Es muy rápido, la verdad, es el VAR es muy rápido y demás. Y yo no confío del todo en humildad. Igual ganamos.
1: Sí.
3: Pero
1: Congo la estaba dando toda también ayer. Uy, esos muchachos para jugar esos grandotes.
2: Robles.
3: Man, es muy grande, man, es rápido, morocho.
2: Aparte, Robles.
1: ¿Y ese arquero qué? Ese muchacho la dio toda.
3: Dice, a Colombia tiene delanteros, pero los tienen analizados y custodiados. Por eso lo hacen. Los que menos piensan es como meterse por el patio. Tienen la puerta trancada. No, aquí en Colombia, vea, yo le digo una cosa. Ya se vegan, no, ese man ya no. De yo meteré, muchacho, yo en Córdoba meto a Rodallega.
1: Hombre, qué
3: Rodallega en Santa Fe hay goles, mejor dicho, por montones. Así sea huevero. Ese man es atrevido.
1: Papi, ¿qué es ser huevero?
3: Huevero de estar adelante esperando que le llegue el balón para ver el gol. Pero no, o sea, yo no entendí, nunca entendí ese cambio de la metida de John Córdoba. O sea, no entendí para qué metieron a John Córdoba. No entendí. Nunca entendí para qué metieron a él.
1: Para mover la banca.
3: Hamilton Campaz hizo gol en el partido pasado. El Cucho Hernández peleó, guerrió, luchó una pelota, tiró un centro para que Hamilton hiciera el gol. Entonces, la verdad no entendí. Pues si necesitaba meter un man alto para que cabeceara, hubiera metido a Jerry Mina delantero.
1: Sí.
3: En realidad, hay mejores jugadores aquí en Colombia. Yo se lo digo. De haber llevado ese John Córdoba, llevó a Alfredo Morelos de Nacional. Quiéralo o no, ese man es killer, ese man es goleador. Es mi pensamiento, ¿no?
1: Sí.
3: Es mi pensamiento.
4: O por lo menos así lo ve Anuar.
3: O por lo menos así lo veo yo. Diego, buenos días, feliz cumpleaños a Chabela, bendiciones, éxito.
1: Gracias.
3: Dice, gracias. Ahí está. Bueno, partidos para hoy. Doña Yerlin, que es la gripa de deportes.
4: Tenemos el partido de la torta de Chabela.
1: Gracias, Ricardo. Jorge.
3: En las gripas deportes, atención.
1: Llega rodando la pelota.
3: Llega
1: rodando la gripa. Bueno, si el partido de ayer les gustó, el de hoy va a estar brutal, va a estar buenísimo. Vamos a arrancar con el grupo B, porque a partir de las 2 de la tarde se va a enfrentar Suiza y Canadá. A las 2 de la tarde también Qatar y Bosnia y Herzegovina. Por el grupo B. Y por el grupo C, pero a partir de las 5 de la tarde, Marruecos, Haití.
3: Oh, ya están eliminados, Marruecos, ¿tú no estás eliminado?
1: Sí.
3: Bueno.
1: Escocia, Brasil, 5 de la tarde.
3: Hoy, Brasil. Hoy juega tu Brasil, obvio, no un Brasil.
1: Está bueno,
4: es más grande del mundo.
3: No, Brasil, de unas tetotinas. No.
1: Por el grupo A se va a enfrentar Sudáfrica con Corea del Sur.
3: Oh, partidazo, es como ver Cortuluá.
4: Partidazo.
3: Por Agua Blanca.
1: Chequia y México a las 8 de la noche. Sudáfrica, Corea del Sur a partir de las 8 de la noche en el grupo A. Chequia y México en el grupo A también a partir de las 8 de la noche. Son los partidos para hoy.
3: Ahí está, pues, la información deportiva, los Gripa Deportes con Yerlina Magrita.
1: Muchas gracias, Ricardo Jorge.
3: Gracias. Dice, a Colombia le hace falta papula. Si se me fueran llevado a Dairo Moreno, John Córdoba se come hasta los mocos.
4: Dairo ya no más.
3: No, Dairo borracho.
5: Calmate, Carlos Antonio Vélez.
3: Según viendo en el partido desde la perpendicular oblicua del ojo, mirando la zona medular.
1: Qué hambre.
3: Desde la posición astral ubicada en la ubicación sobre las pirámides de Egipto y las estrellas que revolucionan el cosmos con la supernova ubicada en la parte de la raya de los 5.50, viendo desde el apéndice perpendicular oblicuo de la cancha, John Córdoba no sirve. Opina la gente, Brian.
1: Gracias.
6: Buenos días, Candela. Feliz día, espero se encuentren todos bien.
3: Bien.
6: Para ustedes o para muchos que de pronto dicen que ese señor ahí parado con el brazo hacia arriba, que era, que si era de pronto un tabú o algo. No, señor. Lo que pasa es que los congoleros, toda la gente del Congo le rinde tributo al presidente Lumumba,
3: que lo liberó,
6: quien fue el encargado de liderar la independencia del Congo en 1960 de los belgas. Aquí este presidente fue asesinado, fue humillado, fue fusilado, fue desmembrado, y para los belgas, en honor a eso, le sacaron un diente que tenía de oro, y para ellos eso fue un triunfo. Y apenas hasta el 2021 los belgas entregaron a los congos, entregaron el diente. Entonces, para ellos eso fue un líder, porque lideró la independencia del Congo de Bélgica.
1: Oiga, qué datazo.
6: Ahí les dejo ese dato.
3: Mire, bueno, antes se llamaba el Congo, antes se llamaba República de Zaire. Zaire se llamaba así. Hay un partido de Brasil-Congo, lo estaba viendo yo, donde el presidente arrancó perdiendo todos los partidos cuando clasificó al Mundial, no me acuerdo cuál, y hay un partido que jugaban contra Brasil y el presidente allá, el que los tenía sometidos a la esclavitud y todo eso, el man los tenía amenazados que si perdían por más de 3 goles con Brasil,
1: sí,
3: no volverían no volverían al país y la familia. O sea, amenazado hasta de muerte.
1: Ay.
3: Un balón de tiro libre, ya iba 3-0 perdiendo el Zaire, o lo que ahora es República del Congo, iba perdiendo ya 3-0. Y hay un tiro libre para que patee Brasil. Ajá. Y tenía, es más, en Brasil tenía un jugador que pateaba súper bien, jugaba bien a la pelota quieta. Cuando ya pita el árbitro, sale un jugador de la barrera del Congo o Buenos Aires, que se llamaba en esa época, y pateó el balón lejos. Quemaron tiempo. Cuando se acabó el partido, Zaire o República del Congo, que se llama ahora, incluso perdiendo 3-0, celebraron como si no hubiera habido un mañana, como si hubieran ganado la Copa Mundo.
1: Uf.
3: Celebraron porque podían volver otra vez a donde sus familias.
1: Ay,
3: tenían amenazado el presidente pecado. Allá del Zaire. Los tenía amenazados, no podían perder por más de 3 goles.
1: Atrevido.
3: Donde perdieran, vea.
1: Dios.
3: Y la familia también. Uy, o sea, era una vaina maluca. Ahí está, pues.
1: Datazos.
3: Datos de cultura general.
1: Gracias, Ricardo Jorge, por
3: a
1: los
3: la
1: datos.
3: Orden, Yerlina Magripal. 9:41, ya venimos con Samuel Millán y el resto del horóscopo.
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0: el mejor tarotista de Colombia, Samuel Millán, está aquí. Y no me diga más de Candela, Candela, solo éxitos, Candela Cali 102.5 FM. Samuelito, adelante, por favor, continuemos con el horóscopo.
1: Continuamos con toda la familia de Libra. ¿Cómo está la familia de Libra para hoy? Arranca con la carta del Sol, que es una carta bastante importante. Dice que para ustedes todo lo que quieran hacer de inversión, cambiar de casa, remodelar, los que tienen planes de compra de casa, es momento perfecto. Dice que también para ustedes veo noticias importantes a nivel de la salud. Dice que veo sorpresas en la salud. Si estaban pasando como malos momentos, todo va a estar perfecto para ustedes. La familia de Scorpion, ¿cómo está Scorpion aspectado? Hay un caballo de bastos, una carta súper importante. Habla mucho de la estabilidad, una gran firmeza para lo que quiere. Veo la sota de copas, que significa la evolución, una sorpresa excelente. Dice que para toda la familia de Scorpion veo bendiciones y alegrías positivas a nivel del dinero. La familia de Sagitario, ¿cómo están aspectados los sagitarianos? Sagitario, el rey de espadas, por acá veo una carta con un 7 de copa. Dice que para Sagitario veo invitaciones. A Sagitario se le abre una buena puerta estos días, porque dice que había como una mala racha, pero empieza el momento de evolución y de muchos caminos. La familia de Capricornio, ¿cómo está aspectado Capricornio para hoy? Capricornio arranca con un 8 de copas, una carta excelente. Dice que mejoran situaciones, hay muchos proyectos. Veo muy buena suerte. Dice que para toda la familia de Capricornio veo evoluciones. Para ustedes veo tranquilidad y sorpresas excelentes. La familia de, por aquí dice, la familia de Acuario. Acuario le veo un 10 de oros, que es una carta positiva. Si tienen que cuidar un poco la parte de la salud, porque veo una pequeña dificultad. Y hay noticias nuevas. Dice que van a estar como hablando con una persona nueva a nivel del amor. Dice que para ustedes también veo una sorpresa a nivel laboral. Y cerramos con la familia de Piscis. ¿Cómo están aspectados los Piscis para hoy miércoles? Dice que para Piscis hay una sorpresa financiera. Piscis va a estar muy concentrado todo lo que es las finanzas desde el 26 que arrancamos. Empieza la evolución para ustedes. Es momento siempre de inversión, momentos de hacer negocios, momentos de independencia. Y dice que para ustedes veo muchos caminos. Dice que también van a estar como planeando un viaje largo. Pueden hacerlo, de que todo sale excelente para ustedes.
2: Bueno, Samuelito, vamos a arrancar entonces a las 9:51 con las predicciones. Llega Darlene Mercedes Arcila. Ella nos dice que nació el 8 de noviembre del año 1985.
1: Darly, dice que para Darly hay unos pequeños altibajos. Hay días que la veo como un poco aburrida, porque las cosas no están saliendo como muy bien. Al final veo noticias importantes, habla mucho de la tranquilidad. Dice que veo noticias de buen augurio y prosperidad y nuevos proyectos a lo que desea.
2: Más predicciones, Alexis Villada, 26 de mayo de 1978.
1: Alexis Villada, dice que para Alexis Villada también dice que tienen que estar muy cuidadosos con las amistades o las personas que lo rodean, porque veo unas pequeñas dificultades. Habla mucho de la hipocresía. Al final veo una puerta que se abre y hay noticias importantes en casa que le da buena felicidad.
2: Giancarlo Gaviria, 10 de agosto del 2001.
1: Giancarlo, dice que para Giancarlo le abre la puerta del amor. Hay un 6 de copas muy pronunciado como en el amor, la evolución, y también ve un 6 de oros con un 3 de oros, que significa que para usted llega la temporada, se acaba esa mala racha y empieza la temporada de buena suerte y de progreso, el amor, la salud y la felicidad para usted.
2: Seguimos, Dora Castaño quiere saber qué le dicen las cartas. Ella nació un 31 de marzo de 1979.
1: Dora Castaño, dice que por acá, dice que para Dora, sea muy desconfiada de la gente que te rodea, porque a veces veo mucha hipocresía. Dice que también tienen que cuidar un poco la parte de la salud, porque dice que hay unas pequeñas dificultades, hay unos pequeños altibajos, pero dice que al final va a solucionar todo lo que hay alrededor. Por acá tengo a José Leonardo Larraondo Muñoz, del 9 de agosto de 1992, que dice para José Leonardo. José Leonardo dice que por acá veo, hay que cuidar un poco la salud, hay una pequeña dificultad, pero es algo pasajero. También veo una oportunidad muy buena. Habla de un señor mayor que le va a pintar un buen negocio, y a José Leonardo le veo muchos cambios, salen sorpresas amorosas y felicidades financieras.
2: Seguimos, Exxon Morales, 31 de agosto de 1994.
1: Edson Morales dice que le veo que las puertas se abren, dice que también veo un viaje corto, dice que puede realizarlo, que le va a ir muy bien, ahí sorprende que nada de prestar dinero porque no le van a pagar, y también veo la carta del ermitaño, hay momentos de soledad, pero dice que también se acaba toda esa mala vibra.
2: Luz Edith Daza, primero de mayo de 1970.
1: Luz Edith Daza dice que va a estar muy pendiente de la firma de un documento, que le va a ir bastante bien. Dice que también para ella veo la carta de alegrías, hay noticias importantes o un dinero a recibir, que dice que va a estar venciendo unas pequeñas deudas.
2: Por acá me dice 315-513-1025, Jameli Prieto. Jameli Prieto, 16 de junio de 1996.
1: Jameli Prieto, dice que por mucho cuidado con las traiciones, Jameli, porque dice que veo dificultades, mucha gente traicionera a su alrededor, pero ahí van a estar como preparando un viaje corto, dice que pueden hacer lo que les va a ir muy bien, y al final ve un 6 de copas que significa evoluciones.
2: Diego Fernando Involduque, 29 de marzo de 1979.
1: Diego Fernando dice que va a estar un poco con altibajos de la salud, mucho cuidado porque dice que veo como contrariedades, también veo noticias importantes a nivel de la suerte, dice que para usted veo cambios, pero dice que también va a estar muy preocupado por un familiar que va a tener dificultades de la salud.
2: Samuel, vamos a cerrar estas predicciones, pero mañana nuevamente pueden enviar su nombre completo, fecha de nacimiento para una buena predicción con Samuel Millán. Cerramos con Lady Yasmín Vergara Ruiz, 15 de octubre de 1997.
1: Lady, dice que la Lady por acá ve una torre caída. Hay días que la veo muy inquieta. Una recomendación para usted, que encienda una velita morada o una velita blanca para que le dé un poquito de tranquilidad, armonía. Dice que usted cuando ha estado pasando como malas dificultades, hay días que estás como un poco estresada, pero dice que al final va a solucionar cualquier contrariedad y cualquier dificultad. Hay sorpresas excelentes y también dice que llega una oportunidad muy buena a nivel de tu suerte.
2: 9:55 a todos los oyentes que tienen el celular en sus manos, los vamos a invitar a las redes sociales para que tengan una consulta más personal. Si usted quiere hablar con Samuel Millán, lo puede hacer a través de Instagram y a través de TikTok.
1: A través de TikTok como Samuel Millán 3, a través de Instagram como arroba Samuel Millán 3 y al 321-320-0761. Hay una cita más personalizada. Quiero dar un saludo súper especial que no se desconecta, Jessica Portillo, que anda súper conectada con Candela 102.6.
3: Oh,
1: jugando fútbol.
0: ¿Qué balones? ¿Qué mundial? Bueno, 5 para las 10. 5 para las 10.
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1: Hablando de tripletica de vallenato, le tengo tremendo chisme, le tengo tremenda noticia y tiene que ver con una de las personas más queridas del género del vallenato. Es tremendo ícono.

valió la pena, porque usted se imagina, ay, no sé, una haberse trasnochado y que Colombia hubiera perdido. No. Por eso hay que meterle moral, porque valió la pena. Valió la pena. 10:26, ¿cómo avanza la mañana? Me encantan los miércoles porque, ay, qué pereza uno conformarse con uno, ¿no? Y es que ni con dos, hay que conformarse con tres. Tres éxitos, puede ser de salsa, tres éxitos del vallenato, tres éxitos de la música popular, tres éxitos también de Hora Loca, y eso es lo que viene más adelantico. Por lo tanto, la invito, lo invito a que le ponga más volumen a su radio. Ya le vengo a contar, pues, cuál es el chisme, cuál es ese hijo de la artista del género del vallenato que está involucrado en tremendo chisme. Por ahí también nos acabaron de llegar unas ofertas laborales que ya se las vengo a compartir. Y por ahí se viene una tripleta sabrosa en este miércoles de tripleta por Candela, Candela, Candela, solo éxitos.

0: digo, qué tripla está tan sabrosa. Me dio ganas como de servirme un hito y más con esta canción de fondo. 10 de la mañana, 36 minutos. Bueno, póngale pues cuidado, que le voy a contar. Vamos a hablar de chicharrón. Y no es el chicharrón así carnudo, rico, jugoso. No, no, no, no, no. Hay un chicharrón en el que está involucrado el hijo del cacique de la Junta. Y vamos a hablar de Diomedes Díaz. Porque en la mañana del miércoles 24 de junio fueron capturados 6 personas, entre ellas Luis Mariano Díaz González, hijo del fallecido cantante vallenato Diomedes Díaz, por su presunta vinculación con una estructura dedicada a los préstamos ilegales conocidos como los famosos gota a gota. La misma fuente también reveló a los medios de comunicación que Luis Mariano Díaz es señalado de los delitos de extorsión y secuestro. De la misma manera se logró establecer que la captura contra esta banda que azotaba la tranquilidad de la capital del Atlántico y municipios aledaños como Soledad se adelantó a eso de las 5 de la mañana del día miércoles. Una vez toda la banda delincuencial fue capturada, las autoridades lo trasladaron hasta el Gaula de Barranquilla, no joda, ubicada al norte de la ciudad. Es importante señalar que el hijo del reconocido cantautor del vallenato, Diomedes Díaz, está siendo acompañado por un fiscal de derechos humanos. Ahí les cuento pues lo que es noticia en la farándula, lo que pasó con el hijo de Diomedes Díaz, Luis Mariano Díaz, que lo están señalando de delitos y que estaba vinculado a una presunta banda que se dedicaba a realizar pues préstamos ilegales, gota a gota. Ahí le cuento pues el chismecito. 10 de la mañana, 38 minutos. Oiga, aprovecho por acá para saludar a los oyentes nuevos, los que dicen, uy, pero es que como así no me han agregado. Ya los acabamos de agregar. Un abrazo inmenso, grandote para Sandra Patricia Carabalí.
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0: Hola, soy oyente nuevo. Ah, pero no me dejó el número. Número terminado en 6116. Corazón, déjame tu nombre, ya te agrego. Abrazo para María Eugenia Sánchez Diner, Uriel Rojas, Teresa, Andrés Martínez, Olguicha.
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0: ni para dónde. Se viene tripleta sabrosa. Yo sé que les va a gustar. Escuche solamente la primera. Tirso Duarte con De a la que corra. La Andén se acompaña también en los miércoles de tripleta.
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0: Alexander Abreu con Y por eso necesito un pasaporte. Dejamos que suene, sí, que suene completica, 10:39.
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1: 10 de la mañana, 49 minutos. 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
1: 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Ahí ya le respondió Daniel desde Medallo Spa. El código está en las calles. Vaya, señor conductor, puede mandar a un familiar, pide el código, se registra y con ese código es el que usted se puede ganar muchos premios. Bueno, también nos decían que hay almuerzo, ¿no? 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
1: No, mírenme mi porción, yo no le voy a guardar.
2: Oiga, que es que déme mi porción, no sea así, que en serio usted no es capaz con eso tan grande.
1: Pregunte, ay, así me decían, no, mentira. 10:52, ya lo saben, oyentes de los alrededores del sector de Los Mangos, cáigale pues ahí a donde están los muchachos en Medallo Spa. 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Bueno, estábamos en la tripleta de salsa y me quedaba pendiente algo de Alexander Abreu.
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0: de chupe, pero obviamente le tenemos una tripleta de pura cantina vieja. El Caballero Gaucho en los miércoles de tripleta a las 11 de la mañana, 16. ¿Están listos para que busquen la agenda, para que piensen a grabar? Porque, ¿cómo les parece que ya llegaron las ofertas laborales? Hay camello, hay trabajo. Sí, yo sé que usted de pronto tiene ese familiar que dice, no, hermano, yo he enviado puras hojas de vida, solamente me dan en visto. Yo ya voy por el mes de, bueno, ya va a arrancar julio y yo nada que encuentro ese trabajo. Tengo ofertas, póngale pues cuidado, vamos a arrancar. Una importante empresa del sector comercial está buscando conductor con experiencia mínima de un año en el sector de transporte de carga pesada, que tenga conocimientos en ubicación, dirección y experiencia en manejo y contacto con el cliente. Ojito, acá me dicen que sin multas. Están buscando el conductor con experiencia mínima de un año en el sector de transporte de carga pesada y sin multas. Los interesados se pueden comunicar al 315-412-3332. 315-412-3332. Se solicita personal para oficios varios, atención al cliente y mensajería. Los interesados pueden escribir al WhatsApp, facilito, 314-724-1066. 314-724-1066, personal para oficios varios, atención al cliente y mensajería. ¡Candela! Busco una selección de personas jóvenes para repartir volantes. Esto se va a realizar en el sector del Limonar, hacia el sur de Cali. El trabajo es fácil, solamente repartir volantes puerta a puerta y en diferentes sectores. Se requiere buena presentación y deseo de trabajar. Pueden recibir mayor información al 317-635-0873. 317-635-0873. Si de pronto no alcanzó a apuntar, tranquilo, tranquila. Me puede escribir al WhatsApp de la emisora, con mucho gusto yo le enviaré la oferta. Me quedan otras tres pendientes, pero eso ya se lo vengo a contar después de esta tripletica. Escuche pues. Domingo, pura tripleta como domingo para hacer oficio.
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0: A mover la colita. La Sonora Dinamita. Algo de Piper Pimienta.

0: tropical, tripleta sabrosita los miércoles. Yo escucho Candela, Candela, Candela. Fuímonos con la primera, 11 de la mañana, 19.
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0: 11:32. Bueno, me quedaban pendientes otros dos clasificados, otras ofertas. Hablamos de la primera, que era la empresa que necesitaba conductor, ¿sí o no? En el transporte de carga pesada. El otro era personal para oficios varios, el mensajería. El tercero era buscar, estaban en la búsqueda de personas jóvenes para repartir volantes.
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0: Sigo con otro clasificado, se necesita matrimonio para trabajar en una finca y que realice labores de campo. Está ubicada en el corregimiento de Jumbo Valle. Que tenga por lo menos mínimo experiencia de 3 años y con buenas referencias. Interesados se pueden comunicar al 320-615-2034. 320-615-2034. Matrimonio para trabajar en una finca y que realice labores de campo en el corregimiento de Jumbo. 11:33. ¿Le gusta mover la cintura? A mí también me gusta. Yo sé que a la mayoría de nuestras tías le encanta un merengue. Algo de Eddie Herrera, algo de Sergio Vargas, algo de Juan Luis Guerra. Tripletica para mover la cintura, tripleta de merengue.
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tan. 11:47. Saludo por acá a Caterine Londoño, Carlos David Ortiz Campos. Ya son oyentes de Candela, solo éxitos. Bienvenidos, muchísimas gracias. Un abrazo grandote a todos los que se van sumando a esta linda familia. Carlos David Ortiz Campos, Caterine Londoño. Saludo también para la India María. Bueno, ya voy cerrando este bloque de clasificados de trabajo. Los que de pronto no alcanzaron a apuntar, tranquilos, me pueden pedir el número a través del WhatsApp 315-513-1025. Ya viene la flaca Isa Rendón para seguirlos acompañando en este miércoles de tripleta. Cierro con... Andan buscando un estampador textil con experiencia para trabajar de una vez. Lo que lo necesitan es pero para ya. Amigo oyente, si usted tiene experiencia como estampador textil, márquele al 317-593-7937. 317-593-7937. Necesita muchachas o señora que vivan hacia el sur. Es para trabajar en un puesto de cholados. También contratación inmediata. Interesadas, se pueden comunicar al 314-570-9294. O señoras o muchachas, pero la necesitan urgente para un puesto de cholados hacia el sur de Cali. 314-570-9294. Ahí le dejo pues los clasificados. Mañana nuevamente nos escuchamos. Yo soy Yerlin, la más viral. Así también me pueden encontrar en las redes sociales. Por allá las espero y los espero pues. 11:49. Se viene una tripleta que, uy, de verdad que me va a refrescar el oído porque me va a encantar. Me encanta y le va a encantar a los oyentes. Si nos vamos por allá en los años del 2000 y le pongo un pedacito de... ¿Qué tal este clásico? Ah, ella y yo. Algo de aventura con Don Omar. Esa sería la primera. La segunda, escúchate esto. El primer

0: qué pensarás.
1: No, y eso no es todo. Espere que le tengo la cereza del pastel, escuche.
0: Vengo acompañado de igual.
1: Romeo Santos, esto es un remix. Daddy Yankee, Nicky Jam.
0: Uno de nosotros, este barrio fino, un tipo muy real.
1: Esto es Candela, solo éxitos. Gócese su miércoles. Ya viene La Flaca y Sarrendón para que con ella se sigan registrando para el asado para papá para 10 personas con JID Ahumados. Ya le venimos también a contar cómo avanza esa entrega de códigos desde el sector de Los Mangos.
0: El tercero es un poeta, trae seriedad.
1: Ahí en el sector de la panadería, Medallos Pan con los muchachos, con el Gato Montes, con Daniel. 11:51, póngale más volumen porque se viene tripleta de reggaetón.
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0: Tercera.
2: Hola, mi amor. Vengo acompañado. Igual.
3: Niki, Niki, Niki, Jam.
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0: Mijo, dese una vuelta más bien. Súbase por acá, vea.
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0: abrazo.
1: Buenas en paz.
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0: familia más grande de Santiago de Cali, Valle del Cauca y Colombia entera. ¡Qué placer, qué honor tan enorme me da de saludarte, mi corazón de melón! ¡Qué bonito saber de ti el día de hoy! ¡Qué rico saber que ya le estás pegando fuertemente a los aliños, que estás pegándole fuertemente a ese plato delicioso de sancocho! O de pronto a ese arroz con pollo. Vení, yo a veces me hago una pregunta, y es porque en la mayoría de restaurantes aquí en Cali, lo hablo para la gente de aquí de Cali, en la mayoría de restaurantes aquí en Cali siempre los viernes es de frijolada con chicharrón. O sea, eso es sagrado. Pero normalmente en ciertos restaurantes de la ciudad tienen cada día su almuerzo, el que sí o sí es el que corresponde a ese día. Y yo me hago la pregunta, ¿será que así también es en los hogares caleños? O sea, sí o sí el viernes tiene que ser viernes de chicharrón con frijolada. De pronto yo estaré fallándole en la cocina gastronómica de La Flaca. Pronto en algo estaré fallando. Yo quiero saber si la familia Candela que nos está escuchando, que está preparando el almuerzo, o que sencillamente ella le pegó fuertemente a los aliños, en su casa también los días viernes es legal el frijol con su chicharrón.
1: Candela, Candela, Candela, solo éxitos. Hola, Blanquita hermosa.
0: Hola, mi amor.
1: Cosita bien hecha. Bien, amor, bizcocho. Aquí desayuné tardecito. Y estoy hoy el almuerzo por allá a las 2 de la tarde.
0: ¡Ah, carajo!
1: Pero bien, gracias a Dios. Felices porque estamos esperando el sábado para papiarnos a Portugal. Ya. Portugal para hasta Colombia, como está jugando, es como galletica para el loro. ¿O usted cómo vio el partido de ayer? Yerlín, esta mañana aquí, que la goleada que le metió Colombia a Congo, apenas 1-0. Espero que usted me vaya a perder como Yerlín.
0: No, mira, mi amor, yo te voy a decir una cosa. Primero que todo, al momento en el que yo me estaba viendo el partido de la Selección Colombia con República Democrática del Congo, le voy a decir que en el primer tiempo, un momento donde me quedé dormida. Porque te voy contando una vaina. Yo soy una personita que, aunque joven es, tengo como vejez prematura por dentro y me y esos horarios de dos partidos para mí me dan durísimo. Pero sí te voy a decir una cosa. Siento que el equipo, la Selección Colombia, estaba jugando bien. Para mi punto de vista, pues estaba jugando bien. Los de República del Congo sentí que estaban jugando muy sucio. O sea, eran muy bruscos, de verdad que sí. De hecho, en el momento del narrador estaba comentando que habían muchas faltas de parte del Congo porque estaban jugando muy brusco. Estaban jugando a tumbar, a tirar, a coger, a agarrar. Por poquito agarran a puños allí. Lo de la goleada, tremendo gol de Daniel Muñoz, que fue el primer, por lo menos en la del partido del martes pasado, que fue el primer gol de la Selección Colombia que lo metió Daniel Muñoz. Pues en esta ocasión también fue el primer gol de Daniel Muñoz. Hubo dos goles también de Luchito Díaz, pero que fueron anulados. Si yo te digo una cosa, en el segundo tiempo vi que Colombia estaba era dominando más que República Democrática del Congo. Colombia lo vi más metelón para el segundo tiempo que en el primero. En el primer tiempo creo que estaban muy confiados. No jugaron mal, pero les falta un poquito más de rendimiento. Aparte es que ahorita con el partido con Portugal es un poco más complicado, más complejo, porque es que nada más y nada menos que ahí está el bicho. Portugal es un equipo fuerte, eso es como jugar con Argentina. Ahí está el viejo Messi y hay unos jugadores también muy buenos. Entonces es un partido bastante complejo y esperemos y aspiremos que de verdad se pongan la camiseta, que la sientan y que no se dejen, como dirían por ahí, creer que ya la tienen ganada, porque ya estamos clasificados, ya clasificó el primer equipo del grupo K. Eso no quiere decir que ya vamos a relajarnos, no.
2: Hola, mi flaca.
0: Mi amor.
2: Escucho Candela, solo éxitos, Blanquita, le saluda a su admirador número uno, Bomba Loca, por aquí reportando movilidad desde las calles de Santiago de Cali. No, Blanquita, sentido norte-sur, con la Simón Bolívar. Vengo pirateando, sí señora, vengo pirateando hasta el momento, sin novedad. Poca gente, mucho sol. No, Blanca, usted no, que vea, cuando le coge sueño, compres un pancito con una Coca-Cola, era que le quita el sueño. O sea, hágame caso.
0: Va a tocar, amor, porque es que te cuento. Eso fue ayer de una picadita bien rica, con cervecita, parchadito en la casa, pero te lo juro que yo no sé si era por la comodidad del hogar, pero me dio un sueño y me quedé dormida, fue muy poquito, fue como 10 minuticos. Igual en esos 10 minutos no pasó nada. Y fue en el primero. Por acá me dice Cristiano, mi amor, Cristiano es de Portugal y Messi es de Argentina. Eso yo lo tengo muy clarito, por eso estoy diciendo, es como si usted jugara con Argentina, que también es un equipo fuerte donde está Messi. Tragiverse la información. Carajo.
3: Candela 102.5, solo éxitos. Eso, placa hermosa de mi vida.
0: Mi vida.
3: Lo más bello de Candela. Dios me la bendiga.
0: Amén, mi amor, igualmente.
3: Sí, hoy la frijolada no puede faltar. Qué delicia. Okay. Y el chicharroncito, la carne molida, el huevito blandito, la ensaladita, el aguacate y un jugo de maracuyá de Jerez.
0: ¡Ay, qué lindo!
3: Está clarito, qué delicia. Saludos a todos los de Candela.
0: Saludito, mi amor, aunque yo te digo que el huevito ahí sí como que no entra, ¿no? Imagínense comiendo de frijoles con un huevito poderoso, que hace muchacho, yo queda como una bomba nuclear. Me le metió el espíritu, los chocarreros.
4: Hola, flaca.
0: Hola, bebé.
4: Buenas tardes.
0: Buenas tardes.
4: Dios te bendiga.
0: Amén.
4: Feliz turno. Respecto a la pregunta que hiciste de si siempre son frijoles los viernes, no, yo por lo menos no soy de frijoles los viernes, yo cualquier día los hago. Bueno, Dios te bendiga.
0: Un abrazo.
4: Mañana,
0: mamacita.
4: Dios mediante, ganamos. Toca tú. Colombia pasa invicto.
0: Ay, no, muchacha, yo tengo muchos nervios. Usted imagina que Colombia sea el que gane el mundial, jue madre. Donde Colombia gane el mundial. Bueno, cuando yo vea que la verdad es que Colombia puede ganar el mundial, puedo decir que puedo prometer, porque usted imagina que yo llegue y prometa desde ya. A mí se me olvida y quede campeón del mundial Colombia y me mete una engrampada y la madre, jue madre. No. Cuando vea que de verdad se está ganando el mundial, ese día sí prometo lo que quiero prometer. Por ahora, familia Candela, nos vamos con tripletica sabrosa. En este caso, nada más y nada menos que la hora loca. Y arrancamos con la...

0: Y en la tercera.
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0: El carrapicho. Una tripleta bien loca para este mediodía mientras que le estás pegando fuertemente a los aliños o en su defecto apenas lo está preparando mi corazón. Solo éxitos en Candela.
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0: Bebecito, bebecita linda, cosita bien hecha, mandada por Dios en ese ombliguito de semana, 1:45, mi rey, mi reina, le tengo noticia. Noticia de las que me hace feliz a mí. Noticia de la que te hace feliz a ti. Resulta que ustedes saben que este fin de semana, pues, es el último fin de semana que nos queda de este mes de junio. Y por el derecho, pues, el último fin de semana para celebrarle con honores al rey de la casa, al consentido del hogar, al héroe o al superhéroe que tenemos nosotras las niñas. Porque si uno puede tener la edad que uno pueda tener, pero no siempre para sus papás, siempre va a ser él o la niña. Entonces, si usted, mi corazón, es de los que quiere o es de las que quiere sorprender a ese papito candela, o usted como papito candela dice, bueno, yo necesito darme un autorregalo, y qué mejor forma de hacerlo con Candela 102.5. 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Y vamos a estar entregando un asado para 10 personas este domingo. Este domingo estaré yo por acá entregándole los kits. Porque obviamente no es que ya esté asado y lo voy a entregar, no señor. Es todo crudo, usted vaya a hacer su asado con su familia, la separcha bien chévere ese fin de semana, que es con puente incluido. Para que lo tengan ahí precisamente clarititititico. Pero ojo, mi amor, datos que me hacen feliz a mí y datos que te hacen feliz a ti. Mi corazón de melón, debes estar registrado en nuestra base de datos. Flaca, ¿cómo así? ¿Yo cómo me registro? ¿Cómo es eso? Pues mi corazón, tan fácil como tú llegar y me dices, flaca, envíeme el formulario, yo se lo voy a enviar. Si usted no se ha registrado, pues se registra. Y si ya lo está, mi amor, no hay necesidad. Ay, flaca, ¿yo cómo hago? Mi amor, si usted ya se registró, porque muchas veces me pregunta, flaca, ¿yo cómo hago para saber si quedé registrado? Mi corazón, si usted ya llenó el formulario, le apareció arriba, ya quedaste registrado, es porque ya lo está, mi amor. No tiene nada más que preguntar. Usted ya sabe que tiene su registro, solamente tiene que estar pendiente de Candela, mi corazón. Eso sí, más adelante vengo con el tema del día, así como siempre lo hacemos. Y por ahí derecho, pues, antes de las 7 de la noche, vamos a estar entregando ese asado para 10 personas a otro papito Candela que escuche Candela 102.5. Solo éxitos y la pasé bien chévere este fin de semana con ese regalito de papá.
1: Hola, buenas tardes, Candela. Hola, Candela. Solo éxitos.
0: Eso, muy bien, mi amor.
1: Todos los días ustedes no me dejan hacer oficio por estar escuchando
0: así
1: música tan buena, por estar bailando. Hasta en la cocina me pongo a bailar porque está la música buenísima, buenísima, buenísima.
0: Ay,
1: como
0: divina.
1: Siempre. Solo éxitos.
0: Solo éxitos. Un abrazo, mi Rafa. Es que no hay nada más rico, ¿no? Estar escuchando lo que le hace feliz. Y yo les digo una cosa, eso de hacer aseo en silencio, yo no entiendo cómo la gente lo hace. Yo por lo menos tengo que estar escuchando mi música, lo que me motiva, lo que yo digo, eso sí, dale al trapeador, dale a la escoba, dale al trapito para limpiar de pronto la decoración que uno tiene en la casa, dale para uno lavar el plato. Pero ¿cómo le hace a la gente para andar haciendo aseo así? No, ¿cómo le hacen? Yo no soy capaz. Y como ustedes tampoco son capaces, mi amor, entonces mientras que usted hace ese aseo, motívese tanto que ese aseo a ustedes, lo vea, se le pasa así. Rapidín, rapidín. Es como cuando usted está trabajando y le dejan escuchar la emisora que a usted tanto le gusta o la melodía que tanto le encanta, mi corazón. Eso es un deleite. Esos son detalles de fina coquetería. Hola.
2: Hola, buenas tardes, mi flaca.
0: Reina, ¿qué más?
2: Buenos días, Maime. Candela, Candela, solo éxitos. Quiero mi formulario. Mi yerno es el mejor papá del mundo porque cuida a mis tres nietos. Bendiciones, feliz turno. Gracias.
0: Igualmente,
2: quiero
0: mamacita.
2: Participar. Gracias.
0: Un abrazo, mi reina linda. Bueno, amor, por el momento me voy a ir con una tripletica, Candela, donde arrancamos con la
3: primera.
0: Tripletica de merenguito. La máquina con mi reina. Ella es mi reina. Segunda.
3: Segunda.
0: El fulanito con guayando.

0: tripletica para mover el esqueleto bien rico. Tripletica para pararse de ese asiento, mi corazón, y empezar a estirar ese cuerpero. Miércoles de tripletas de Solo Éxitos en Candela.
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0: calle.
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3: Familia Candela, estamos de miércoles de tripletas, ombliguito de semana rico, delicioso y apoteósico. Que de hecho después de esta tripleta se viene un momento de complacencia. Usted acaba de escuchar algo muy bueno, ¿sí o no? Pues resulta que este sábado tendremos nuevamente la Cambiatón Candela 2.0. Tendremos Cambiatón de la Minítana. De la Minítana todavía, de la Minita. No, Dios mío, bendito. Creo que no me he tomado nada para decir que me están rando la lengua porque estoy tomando algo aquí. En la Cambiatón de la Minita, es la cosa. Ay, qué vergüenza, qué vergoña. Oye, Candela, es este sábado. Vamos a estar en Mall Plaza. Tal y como le acaban de escuchar, vamos a estar en Mall Plaza. De hecho, vamos a estar hasta las 4 de la tarde para que se dé su borondo, es en el segundo piso. Aproveche, le diga a sus amigos, le diga a sus vecinos, sus compañeros de trabajo, todos los que están llenando el álbum del mundial, como tanto les gustó lo de la vez pasada ahí en la California, de la autopista hacia el oriental. Pues en este caso nos vamos nuevamente con la Cambiatón 2.0 de las Minitas del Mundial, pero nos vamos directamente para Mall Plaza en el segundo piso. Vamos a estar ahí diagonal al local de Bossi. Ahí va a estar Candela 102.5 Solo Éxitos. Entonces, mi corazón, que no se quede con la gana. Y usted, de los que les gusta la Cambiatón de las Laminitas, si usted le gusta el tema del mundial, si usted le encanta, le fascina, de pronto tiene alguien que es apasionado, que le encanta el tema de eso de las Laminitas, bueno, este es el gran día para que vayan, mi corazón. Se pegue el pique y aproveche por ahí derecho y se lleva bastante laminitas, las pega con su familia, en su defecto se van en parche familia este sábado. Y de pronto, quién sabe, quede ahí en Mall Plaza y puede ver el partido de la Selección Colombia versus Portugal, que también va a haber pantalla gigante ahí para que lo puedan ver. Entonces, amores, ahí está, como dirían por ahí, el trompo en la uña, es este sábado hasta las 4 de la tarde, Mall Plaza, segundo piso, diagonal a Bossi. Ahí va a estar Candela 102.5 con la gran Cambiatón 2.0. Familia Candela, llega tripletica para beber.
4: Primera.
3: Luis Alberto Posada, y te has quedado sola.
5: Y te has quedado sola.
3: La segunda.
4: Segunda.
3: Darío Gómez, Tu lindo mirar.
5: Tus ojos tienen similar a un rayito lunar que siempre está.
3: Y la tercera.
4: Tercera.
6: Tercera.
3: Se burlaron de mí del charrito.

0: Bueno, familia Candela, ahí tenemos tripletica para beber y en un ratico vamos con tripleta de complacencias.
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0: Sí, señor, Candela Mundial, 2:33 y arranca esto. Se pone rico, se pone bueno, se pone sabroso. Momento tuyo, mi vida. Momento de sacar tus dotes. Momento de decir, uy, perdóname, pero yo sí sé de música. Perdóname, pero los temas que yo me pido en Candela son los play de playes, como diría una amiga mía por ahí. Les familia Candela, es tu momento de brillar, es tu momento de decirme a través de notas de voz 315-513-1025 cuál es esa tripleta que te gustaría escuchar aquí en Candela. ¿Cuál es la tripleta? De hecho, voy a complacer a dos. A dos oyentes. Una tripleta que sea rica. Acuérdense que acabamos de escuchar popular, entonces que no sea popular porque ya sonó popular. A partir de ya, 315-513-1025, ¿cuál es la tripleta que merece sonar a partir de este momento, amor?
1: Flaca, buenas tardes.
0: Mi reina.
1: Cruz, tierra y olvido, Darío Gómez. Gracias.
0: Bebecita, pero serían tres canciones, mi reina hermosa. Solicíteme las tres canciones, acuerde que son...

0: 3. La tripleta Candela se basan. Puede ser. Desde ya para los que no sabían, los que no conocen, los que son nuevos oyentes. Las tripletas pueden ser del mismo género, de diferentes géneros. Puede ser un género salsa, popular y merengue. Puede ser de pronto del mismo artista. O sea, tiene tres posibilidades de hacer una muy buena tripleta Candela, amor.
1: Muy buenas tardes, Candela, Candela. Quisiera escucharte el cipeta de Jason Jiménez. Espero arrepentido, maldita taga y la envidia del Tenón Colorado.
0: Mi corazón de melón, pero acuérdate que popular no, porque acaba de sonar popular. Un abrazo, mi vida. Más adelante te la voy a colocar. Hola.
2: La Candela, Candela, buenas tardes. Reportando sintonía de feria. Aquí con el patrón Luis. Por favor. La traía el vaquero, corazonada, y ahora que juego Fernando Urbano.
0: No, que no popular, popular ahora, amor.
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0: A ver, espéreme que me perdí en una canción.
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0: Bueno, amor, esa de vallenato se la cambio por otra. Hágale.
4: 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Soy Claudia García de Ginebra. Quiero escuchar 3 vallenatos de Rafael Orozco.
0: ¿Y cuáles serían, mi amor?
5: Qué blaquita linda, bella y hermosa. Las 3 canciones que quiero escuchar: el Bayón de Madrid, Mi Valle del Cauca y otra que a tú le gustes.
0: A ver. El Bayón de Madrid sería un merengue, un tropical. Mi Valle del Cauca, que es una salsa, y metámosle allí, no sé qué te parezca, de pronto algo también para mover el esqueleto, de pronto puede ser una bachatica o qué, una bachatica o miedo. Tú me dices y de una. Bueno, amores, arrancamos con la primera tripleta, donde empezamos así.
6: Primera.

0: Y la tercera.
1: ¡Tercera!
0: Te compra tu novia.
2: Y economiza.
0: ¿Cómo?
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0: Díselo, díselo.
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0: ¿Cómo? Véndela.
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0: que le fabrique otra igualita. Y en la otra tripleta.
1: Primera.
0: El baile.

0: en la tercera.
1: ¡Tercera!
2: ¡Tercera!
0: Bachatica, enséñame a olvidar, mi amor, enséñame.
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0: ¿Cómo dice?
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0: Tripletica rica, amor. Con sabor a candela.
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0: para que vayan, la pasen súper rico, se lo disfruten con todo el equipo de Candela 102.5 y por ahí derecho aprovechen y puedan terminar de llenar ese mundial, ese álbum del mundial. 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Ahí va a estar Candela 102.5. Cargados de solo éxitos.
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0: Ole, y hablando de solo éxitos que tenemos en Cali, en Candela 102.5, llegan unos éxitos, de los éxitos que me encanta a mí es vallenatico viejito. Ese vallenatico viejito con un poquito, un toquecito chiquitico de algo no tan viejito, algo más o menos 3/4. Y arrancamos con tripleta de vallenatos y esto es...
1: ¡Primera!
0: Yo me desdías, amarte más no pude.
2: Esto, decir que no te amaba será negar mis canciones y que Freddy Molina nunca le cantó su tierra.
0: La segunda...
1: ¡Segunda!
0: El señor Silvestre Dangond, dígame tres veces. La tercera.
1: ¡Tercera!
3: ¡Tercera!
0: Los chiches del vallenato con su tierra mala. Tripletica de vallenatos a nombre de Candela.
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0: Familia Candela, nos vamos con tripletica de solo éxitos para bailar en una sola baldosita, o mejor dicho, para abrazar, para coger pechito con pechito y decirle, venga, mi amor, vamos a bailarnos este merenguito. Para los que no saben bailar, prácticamente es esta tripleta. Para vos, que estás escuchando Candela 102.5, a partir de las 4 de la tarde vengo con el tema Candela. Y por ahí derecho, les recuerdo que el día de hoy, antes de las 7 de la noche, vamos a tener la entrega de un asado para 10 personas a nombre de J y de Asados. Y Candela 102.5, solo éxitos. Llega la tripleta de merengue y arrancamos con la
1: primera.
0: Eddie Herrera, Dormir Juntitos. La segunda.
1: Segunda.
0: Sergio Vargas, Anoche Hablamos del Amor.
2: Hablamos del amor, de las cosas que tú, de las cosas que yo.
0: Y la tercera.
1: Tercera.
3: Tercera.
0: Al otro lado del mar. Proyecto 1, sonando en Candela 102.5. En un ratito me voy con complacencias a decirles el tema Candela y por supuesto a regalarles el formulario para que se registren por ese sábado de 10 personas para papá con Candela y Jota y de Ahumados.
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0: así tal y como la acabas de escuchar, familia Candela. Es momento de que te pongas las pilas para pedirme el formulario, para solicitarme el formulario y poder asimismo disfrutar y gozar de ese asado para papá gracias a J&D Ahumados y Candela 102.5 Solo Éxitos. Mientras que ustedes se ponen en la juega de estar solicitando un formulario, me voy a ir con dos tripletas y luego esas dos tripletas vamos a arrancar con el tema del día, el tema Candela, para que participen todos aquellos que están registrados. ¿Se acuerdan lo que hicimos la primera vez que yo entregué ese asado para 10 personas? ¿Se acuerdan que yo les decía, deben participar en el tema y me deben enviar por escrito sus datos, nombre, teléfono, cédula y decirme si ya está registrado? Si usted no está registrado, de todas maneras me manda sus datos y me pide el formulario. Cuando ya tenga el formulario, ya se haya registrado, luego me escribe, Isa, ya me registré. Antes de las 7 de la noche voy a estar entregando ese asado para 10 personas gracias a J&D Ahumados y Candela 102.5, Solo Éxito. Por ahora, me voy directamente al WhatsApp Candela 315-513-1025 que me cuente cuál sería la tripleta que merece sonar a partir de ese momento en Candela, Candela, Candela, Candela, Solo Éxito. Dos de ustedes van a ser los que se lleven el privilegio de que suene su tripleta favorita. Acuérdense, son tres canciones, pueden ser del mismo artista, puede ser de diferente género, puede ser del mismo género. La idea es que sean solo éxitos, que sean buenas, que todo el mundo la conozca, que todo el mundo diga, uy, no, esa canción hace rato yo no la he escuchado y en Candela me están dando ese privilegio, ¡qué rico! ¡Hola!
1: Muy buenas tardes, mujer, Candela, Candela, Solo Éxitos.
0: ¿Qué más, mi amor?
1: Chica, señora, quisiera que me confirmara si estoy registrada, la verdad. Cuando me registré, no recuerdo estar segura si leí la confirmación del registro. A ver si me puedes colaborar con eso, por favor.
0: Mi corazón.
1: Agradezco mucho.
0: Siempre se los digo, uno acá no tiene cómo poderle decir si está registrado. Si usted, mi corazón, le apareció algo verdecito que arriba dice, eso quiere decir que ya estaba registrada. Segundo, si usted ya llenó todos los datos, mi corazón no quiere decir que sí. O en su defecto, yo le puedo compartir el formulario, usted llega y mira, llena los datos y ahí le va a decir, ya está registrada, por si de pronto tienes esa duda, mi corazón, porque yo aquí, con tanta gente que hay ahí registrada, me queda a veces un poquito complejo, mi reina.
2: Yo, Candela, Candela, Solo Éxitos, Flaquita, buenas tardes, Dios te bendiga.
0: Mi amor.
2: Flaquita, la tripleta sería de Bolerito.
0: A ver.
2: Dedo de Guante, Vitiño, Hola Soledad, de Rolando la Serie, y otro a tu gusto.
0: Te busco, me gusta. Te busco de la guarachera de Cuba, me encanta esa canción. Me pone melancólica, ¿sabes? Eso va a mi corazón. Hola, Luchito.
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0: ¿Qué más, mi amor?
3: La tripletica que quiero es con el caballo de la música popular. Se te hizo difícil. Corazón partido y seductora, explotadora y algo más. Colóquemela, colóquemela.
0: Pere, pere, pere, pere.
3: La que quiero es con el caballo de la música popular.
0: Ajá.
3: Se te hizo difícil. Corazón partido y seductora, explotadora y algo más. Colóquemela, colóquemela.
0: Hágale pues, mi amor.
3: Feliz cumpleaños, Chavela.
0: Para Chávez, se lo voy a compartir, mi corazón. Yo soy la flaca. Yo también, o sea, yo me llamo también Isabel. Nos llamamos Isabel. Pero ya, Chavela, yo soy la flaca. Sin embargo, yo le voy a mandar ese saludito a mi corazón que acabas de enviar. Un abrazo, pues, mi corazón. Vamos entonces con tripleticas, como por ejemplo en la primera.
4: Primera.
0: Miltiño con su dedo de guante.
5: Pero una noche salió.
0: En la segunda.
4: Segunda.
0: Hola Soledad, Rolando la Serie.
6: Te esperaba.
0: Y la tercera.
4: Tercera.
7: Tercera.
0: Te busco de Celia Cruz.
5: Te busco.
0: Y en la otra, la primera.
4: Primera.
0: Se te hizo difícil, Luis Alberto Posada. La segunda.
4: Segunda.
0: Corazón partido.
5: Ay, qué desgracia tan grande.
0: Y en la tercera.
4: Tercera.
7: Tercera.
0: Seductora, explotadora y algo más. Tripletica para beber con Candela, Solo Éxitos.
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0: Familia Candela, llegamos a las 4 de la tarde, 48 minutos en este ombliguito de semana, miércoles de tripletas y miércoles también por ahí derecho de recordar. Dice el dicho que recordar es vivir, pero qué bonito es recordar cuando en nuestra infancia, que como siempre uno de niño le encanta, le fascina estrenar. Y a veces con la facilidad o con las comodidades o inclusive con las que no se pudieron contar, uno siempre va a recordar qué era lo que más le gustaba estrenar cuando estaba pequeño. Por ejemplo, a mí toda la vida me ha gustado estrenar ropa. O sea, siempre. Siempre me gusta estrenar ropa. Y desde chiquita, porque gracias a Dios conté con una buena estabilidad en mi casa. Con un par de papás, 20 de 10, obviamente como cualquiera con sus miles de defectos, pero 20 de 10, donde gracias a Dios nunca nos faltó nada en especial. En este caso, pues mi papá nos daba la facilidad porque quien trabajaba en el hogar era mi papá. Fue mi papá. Y me daba la facilidad de estrenar ropa. Por ejemplo, yo era que en diciembre, me acuerdo muchísimo que en diciembre yo estrenaba. El día de velitas, el 24 de diciembre, el 25 de diciembre, el 1 de enero y el día de Reyes. Estrenaba 4 veces y era lo que más me encantaba. A mí me encanta comprar ropa. Hoy en día me fascina. Yo voy, o tengo un pesito para ahí que me lo puedo gastar y yo, ropa. Vénganos de su reino la ropa. Entonces, le pregunto a ustedes cuando estaban chiquitos. Y se los pregunto. Y les digo lo que les digo porque no quiero que vayan a empezar a decir, ay, no, es que usted ya está diciendo eso, porque una vez lo dijo un oyente, me acuerdo tanto que estaba hablando algo similar a este tema, y escribió diciendo que yo era muy agrandada, que porque según eso yo estaba diciéndoles a ustedes las comodidades que había tenido de pequeña, y que eso me hacía agrandada. Porque muchas como humillando, muy humillativa fue la palabra, la cosa. Era muy humillativa porque había personas en las cuales no tenían las comodidades que yo tenía. Y eso, venga, les digo una cosa, eso no se llama ser un humillativo. Pues todo el mundo no cuenta con la misma gracia. Hay gente por lo menos que cuenta con más cosas de las que yo de pronto tuve en algún momento. Y eso no los hace ni más ni menos. A mí no me hace ni más ni menos. A mí, por ejemplo, a mí es de las que me gusta llegar y sentarme ahí en el andén a comerme mi empanadita con ají. No porque yo haya tenido comodidades como de pronto la gente lo tiene. Ah, bueno, por acá me dice, y mentiras no son que mi amor, que soy humillativa o que soy agrandada, porque gracias a Dios ninguna de las dos. Pero pues cada quien tiene su manera de pensar. Pero lo que digo yo, uno muchas veces ha tenido comodidades que quizás otra persona no las ha tenido, y no por eso uno quiere decir que está humillando, sino que estamos tocando un tema. Entonces, para antes de que empecemos a hablar, pensemos y seamos personas razonables, adultas, y no nos la vengamos a montar ni el uno ni el otro. Yo soy más que ustedes, ni ustedes son menos que yo. Así de sencillo se lo digo desde ya, para que no vaya a pasar eso. Y al oyente que me está diciendo, y mentiras no son, mi amor, respóndeme, mentiras no son de qué, mi corazón. Hola, mi vida.
1: Candela 102.5. Lo que más me gustaba estrenar a mí eran los juguetes y los zapatos, las texanas, las bramas, eso es. ¿Y qué más? Ah, no, y no más. Y la ropa, como usted dice.
0: Ay, sí.
1: Porque uno era muy pinchado cuando peleaba.
0: Dios
1: lo bendiga,
0: ¿no?
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0: Solo éxitos. Eso, mi amor.
1: Dios la bendiga, bebesota.
0: Amén, mi amorcito lindo. Por acá me dicen, flaca, yo escucho Candela, solo éxitos. Te cuento que a mí lo que más me gustaba estrenar cuando estaba chiquita era estrenar muñecas. Yo tenía una muñequita de trapo muy linda que la amaba muchísimo. Pero como mi mamá y mi papá sabían que me gustaban las muñequitas de trapo, mi mamá me hizo muchas. Y era lo que más me gustaba estrenar. Cada diciembre tenía la facilidad. Me hiciste recordar un momento de mi infancia. Muchas gracias, yo escucho Candela. Un abrazo, mamacita linda, mira qué bonito. Es destapar recuerdos bien chéveres. Hola.
2: Yo escucho Candela, Candela, solo éxito. No, yo también recuerdo, y éramos 6 hermanos y mi papá no nos podía faltar el estreno del día del alumbrado. Ajá. Del 24 y algo se inventaba para darnos también de Niño Dios y estrenábamos el 25 y el 1 de enero.
0: Ay, mira.
2: Y no por eso no ser agrandado.
0: Claro,
2: no,
0: obviamente.
2: Tranquila,
0: no
2: pasa nada. Uno comenta y siente esos recuerdos tan bonitos que tiene, es bueno compartirlos.
0: Obvio.
2: María Eugenia Gómez del barrio Salomía.
0: Un abrazo, mamacita linda. Es que de verdad, yo no entiendo por qué tragiversan las palabras. Como es de rico no vivir en paz, en tranquilidad, y para uno parece a pelear por bobadas.
2: No.
0: Aparte, uno no dice lo que ha tenido, lo que no ha tenido por mal. Si usted no tuvo, bueno, mi corazón, gracias a Dios, hoy en día usted sí tiene. Que si de pronto su infancia no fue la mejor, bueno, de pronto ahorita en su etapa adulta puede que sea mucho mejor. Y usted le puede dar algo mucho mejor a sus hijos. Eso es algo de estar agradecidos. Pero no enojarse por bobadas. Creo yo, opino yo, pienso yo. Hola, mi Mary.
3: 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Uy, flaca, me acuerdas los bolerazos cuando los colocabas en la máxima. Cuando hacías ese programa de los bolerazos. Ajá. Uy, me transportaste a ese tiempo.
0: Ay, mira qué linda. Un abrazo, mamacita linda. La verdad es que sí. Qué buena época. Qué buena época esa. Y ahora, pues aquí en Candela 102.5, obviamente los boleros todavía siguen, todavía continúan. Familia Candela, la pregunta del día de hoy para que también participe por ese asado para 10 personas para papá es: ¿qué era lo que más te gustaba estrenar cuando estabas pequeño? 315-513-1025.
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0: tripleta loca. Después de quitarnos la pereza un ratico, después de quitarnos de pronto esas ganas de pegarse un motocito chiquitito, con esa tripleta loca que acabamos de escuchar, sufre, mamón, devuélveme a mi chica. Pasándolo bien rico, bien delicioso, acuérdate que hoy tenemos la entrega de otro asado para 10 personas, para ese papito candela que será la entrega este próximo domingo 28 de junio. Cerrando el mes con broche de oro para los papitos candela. Para vos que eres papito candela, o para ti, mi reina linda, que quieres registrar a tu papito candela, a ese esposo candela, bueno, a todos los que son papitos en su hogar. Acuérdese que debe solicitarme primero el formulario. Y a todos los que quieran participar para la entrega antes de las 7 de la noche de ese asado para 10 personas, lo principal que deben hacer, aparte de, pues, obviamente, de enviarme los datos y decirme que ya está registrado, también es de participar del tema del día. Acuérdense que hoy tenemos un tema del día que tiene que ver con nuestra infancia, que era lo que más le gustaba a usted estrenar cuando estaba pequeñito. Por ejemplo, ¿en qué época estrenaba más? ¿Era en diciembre o inicio de clase? ¿O de pronto le tocaba cuidar un poco más los zapatos para que le duraran todo el año? ¿O precisamente era de los que forraban los cuadernos con mucho cuidado? Por ejemplo, en el tema de la época del colegio. Hoy en día, no sé si todavía lo siguen utilizando, pero en mis tiempos de colegio, a uno llegaban y le forraban el cuadernito con este plástico para que no se le fuera a dañar como la carátula del cuaderno. Aparte de eso, para también que no se le fuera a doblar las esquinas del cuaderno. Entonces quiero que ustedes se pongan trucha a contestarme la pregunta del día de hoy, a dejarme los datos, nombre, teléfono, cédula, y a decirme si ya estoy registrado. Si me dices ya estoy registrado, listo. Si tú me dices, flaca, es que yo no tengo el registro, usted me envíe por favor la palabra formulario, yo se lo envío, y cuando usted ya se registre, me comparte su nota de voz sobre el tema del día, me comparte por escrito sus datos y me escribe, ya estoy registrado. Y listo el pollo, mi corazón, antes de las 7 de la noche tiene que estar pendiente. Igual yo les aviso a qué horas y en qué momento.
1: Hola. Hola, solo éxito. A mí me encantaba cenar cuadernos. En la época escolar me encantaba que mi mamá me llevaba a escoger los cuadernos y me encantaba estrenar los útiles escolares.
0: Ay, qué chévere. Esa época de estrenar los útiles era lo máximo. Por ejemplo, en el caso mío era el maletín. A mí me encantaba estrenar maletín, ¿o yo? Saludito, mi amor, ya me dice que estoy registrado. Hágale pues, mi vida linda. Hola, corazón.
2: Escucho candela, candela, solo éxitos, flaquita.
0: Mi reina.
2: Lo que más me encantaba a mí en la época de estudio era estrenar todos mis colores, todo, yo todo, cuaderno. Era la felicidad más grande, me acuerdo de niña de eso.
0: Épocas muy lindas, ¿sí o no, mi reina linda? Acuérdese de enviarme su nombre completo, teléfono y cédula. Ya me envió que está registrada, pero necesito esos datos, mi corazoncito de melón. Hola, corazoncillo.
3: Yo escucho candela, candela, candela, solo éxitos. Flaquita, flaquita, lo que más recuerdo de mi infancia es la temporada escolar. Eso era una belleza, comprando útiles, y más cuando salieron los cuadernos argollados. Era el hombre más feliz del mundo comprando esos cuadernos para chicanear en el colegio. 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
0: Solo éxitos, mi corazón. Mi Anita, por acá me dice, flaquita, yo no tuve que estrenar, ni me acuerdo que me dieron nada, pero no me siento menos que nadie. Y aunque no te conozco personalmente, tú me pareces lo máximo. Una persona muy sencilla y chévere. Diga, la envidia es mejor despertarla que sentirla. Ay, tan linda, mamacita linda. Gracias, mi amor. Y la verdad es que sí. Yo no sé de qué le sirve la gente agrandarse, yo no sé de qué le sirve la gente creerse más que la otra. Uno tiene que recordar de dónde viene y para dónde va. Siempre mentalícese. Entre usted más humilde, entre usted más tenga el corazoncito de pensar en que todos merecemos brillar, salir adelante. Puede que muchos en su infancia, por ejemplo, yo te puedo decir, mi mamá en su infancia no tuvo todo lo que nosotros tuvimos como sus hijos. No tuvo ni la quinta parte. Con decirle que tenían que prestarle zapaticos a mi mamá. Mi mamá tuvo una infancia muy dura. Pero no porque ella tuvo esa infancia tan dura nos dio la misma a nosotros, no, por el contrario. Tuvimos una infancia preciosa. en día, gracias a Dios, que nos permite todos los días camellar fuertemente y llevar la papita a la casa, es que se ha cambiado un poco la vida. En uno está a cambiar. Es como ahorita con el tema político y de haciendo un pequeño paréntesis, amores. Por ahí me he puesto a ver en las redes sociales después de lo que ya salió esa noticia, que inclusive los muchachos en No Me Diga Más lo dijeron.
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0: Sobre que tenemos presidente. Empezaban a tirarse, no, que es que este esto, que este lo otro. Amores, piénselo tan facilito. Tengamos el presidente que uno quiera o el que uno no quiera, igual usted tiene que salir adelante. En usted está en crecer. En usted está cambiar la mentalidad. En usted está si se quiere quedar en el mismo hueco o si quiere salir de ese hueco. Siempre está en uno en salir adelante. Porque podemos tener el presidente más rico, el que nos dé todas las facilidades, pero si nosotros no queremos salir adelante, ahí está la vaina. Entonces, veía esos comentarios ahorita, y que de hecho, cuando se dio la noticia, que Colby Digo, a quien No Me Diga Más en nuestro morning show, lo dijeron. He empezado a ver yo todos esos comentarios y decía, uno tiene que aprender a que la vida no todo es fácil. A uno de pronto sí se le hizo un poquito fácil, pero no es para toda la vida. Uno tiene que seguir surgiendo y saliendo adelante. Así que por eso hoy tocamos un tema tan bonito, porque no hay nada más lindo que recordar los tiempos de infancia, los tiempos de chiqui. En este caso, pues con las cosas que a usted le gustaba estrenar. Y es que a un niño, con la inocencia de un niño, es como usted prometerle a un niño algo. Padre misericordioso, a mí mi papá, nos prometía que nos iba a llevar a la piscina los domingos. La primera que levantaba era yo. Yo me acuerdo que yo estudiaba en horario, siempre estudié en horario de la mañana. Uy, madrugar me daba durísimo. Pero cuando se trataba de paseo, la primera que estaba levantada, bañadita y con su chingue listo, era yo. Me acuerdo que en el tiempo de me prometía eso. Ay, y cuando no me cumplía, yo le decía, esto parece como el presidente, promete y no cumple. Porque prometerle a algún niño es cosa seria. Ahora imagínate hablar de, en este caso, de qué es lo que más le gustaba a uno estrenar cuando estaba chiquito. Puede estrenar cualquier cosa. Cualquier cosa, por ejemplo, que le dijeran, ay no, que cuando de pronto le ponían a estrenar esas balaquitas. Eso es muy bonito, recordar esa infancia.
5: Hola, mi flaca, ya estoy registrada. Yo escucho Candela, Candela, Candela, Candela. Solo éxito. No, mi infancia a lo mejor era en diciembre. Por los estrenos del 24 y del 31. Candela, Candela, aquí en Palmira.
0: Un saludo, mi reina. Por acá me dice, hola, debo inscribirme. Puedes enviar el formulario. Claro, mi corazón. Ya te lo voy a enviar, mi corazón, para que te registres. Cuando tú te registras allí, me envías ya tus datos, nombre, teléfono, cédula, y me escribes, ya estoy registrado o registrada. Por acá me dice, yo no tuve la posibilidad de estrenar todo el tiempo. Me tocaba reciclar los cuadernos del año anterior y hacer el esfuerzo y forrarlos con plásticos que vendían en ese tiempo. Sí, a mí también me tocó los plásticos, pero Dios es bueno, no fue excusa para no estudiar. Gracias a Dios me gradué con honores, duré casi toda la primaria con el mismo maletín. Cuando estaba en bachillerato, casi literal, no tenía maletín. Mil bendiciones para todo el equipo y los oyentes. Un abrazo, mi corazón. Es que de veras, mira qué bonito, saliste adelante. Y la diste toda, mi reina. Felicitaciones para ti, mi corazón. Así se habla. A ver, mi reina, yo no te he olvidado.
6: Hola, Flaquita, yo escucho Candela, Candela, solo éxito. Flaquita, pues así estrenar ropa en diciembre, pero cuando mi papá sí bajaba al pueblo cada mes, él trataba de ayudarnos una chancla un mes al otro mes le compraba al otro, así. Pero no, muy, muy linda esa infancia, Flaca, la verdad.
0: Claro que sí, era como los juegos que habían en la infancia, ¿se acuerdan cuando era que uno jugaba, que la lleva? El congelado, había uno que en mi tiempo llamaba es que el congelado televisión, o la lleva a televisión, algo así. Y si a usted llegaban y lo tocaban, usted tenía que decir un programa de televisión. Yo no sé si de pronto a ustedes también les tocaron eso, solamente me tocó a mí. Pues que acuerden que yo soy más niña, ¿no? Yo soy millennial. Hay muchos juegos que ustedes conocen que yo ni por las curvas. Pero en ese tiempo me acuerdo de lo bonito que era la infancia. Por acá me dice, mi flaca hermosa, te puedo volver a molestar a saludar a mi hermana Ángela en La Sirena, que está de cumpleaños. No, mi amor, para mí eso no es molestia, bizcocho. Que los cumpla feliz hasta el año 100.000 si es necesario, mi vida. Que cumplas muchos años más y que sigas disfrutando de Candela 102.5. Que Dios te bendiga y que tengas el día más maravilloso del mundo, mi reina. Por ahora, mis amores, nos vamos con Tripletica Candela y arrancamos con la
4: primera.
0: Esa noche gozo.
7: Clara y qué rico.
8: Esa noche gozo.
0: En la la segunda.
4: Segunda.
0: Matecaña, gracias amor.
7: Vivirá para siempre el recuerdo.
0: En la tercera.
4: Tercera.
8: Tercera.
0: Fantasía de Eric Franceschi. Tripletica de Salsibri de Solo Éxitos en Candela, pero antes.
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0: Ay, la misma que canta y baila, familia Candela. Qué bonito seguirlos acompañando y hasta las 7 de la noche con los mejores éxitos en este ombliguito de semana. Pero lo más bonito de todo esto es poderle dar esa alegría, esa emoción y ese tremendo detalle de fina coquetería a ese papito Candela.
1: Mi querido Candela,
0: que la da todos los días. Para ti, mi amor, para ti, papito Candela. Que todos los días sales con un propósito. El propósito de sacar a tu familia adelante. Quizá la vida no te dé, o mejor dicho, no te sonría todos los días. Pero sí, mi corazón, quiero que sepas que eres un papá ejemplar. Que créeme que todo eso que haces hoy en día, de trabajar fuertemente, inclusive hasta tener un trabajo fijo, pero salir inclusive a veces en tu vehículo,
1: quiera Dios que no me falte,
0: a seguir trabajando
1: en la aurora de mañana.
0: Para los que de pronto tienen su puestico de comidas rápidas, que salen todos los días con el propósito de llegar a tener un local y que esa empresa crezca y crezca y puedas tenerle o darle un patrimonio a tus hijos. Para ti que todos los días piensas en una y mil maneras de sacarle una sonrisa a esa mujer que la vida te dio, de conquistarla día a día. Para ti que de pronto a veces dices, voy a comprarle los útiles, su uniforme, su ropita a mis niños, un detalle también a mi mujer. Bueno, no me quedó nada a mí, pero me siento satisfecho. Para ti, papacito Candela, este regalo, con mucho amor, de parte de Jota y de Ahumados y Candela. Créanme que ustedes lo valen absolutamente todo, y más cuando hacen los dos roles de padre y madre. A veces no es fácil, pero nadie dijo que es difícil y nadie dijo que no se podía salir adelante. Y al igual para esas mamitas que hacen el doble rol de madre y padre, que de pronto quedaron con sus niños desde muy chiquis y tenían que salir a romperse el lomo para poderles llevar ese plato de comida, para ustedes también, mamacitas Candela. 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Este asado contiene 8 libras de costilla caramelo Vic, que son las más deliciosas, 10 chorizos de pollo, 8 libras de costilla en tiras de cerdo, 6 libras de papa parda lavada y una piña caramelizada para asar a la parrilla o al barril. Y pues, mis corazones, ese regalo será entregado este domingo, que este pecho se lo estará entregando personalmente. Y otra de las cosas importantes para decirles es que a partir de ese momento vamos a girar nuestra ruleta Candela y descubrir quién es el afortunado papito Candela que debe contestar correctamente el santo y seña. Yo escucho Candela, Candela, Candela, solo éxitos, y gira la ruleta.

0: favor, ahí timbra, ahí timbra. Mucha suerte, mucha suerte. Tengo nervios. ¿Será que contestará correctamente?
1: Escucha Candela, Candela, tu maestro.
0: ¡Sí, señor! ¡Muy bien! Tengo el placer de hablar con Diana.
1: Sí.
0: Mi Diana, mamacita linda, por favor, bájale todo el volumen que tengas de tu radio, mi amor. Escúchame solamente por el teléfono. Todo, todo, todo, todo, todo, todo. Bájale todo el volumen. Listo. Bueno, mamacita linda, contame, ¿a quién registraste para ese asado de 10 personas?
1: A mi papá.
0: A tu papito, Candela. Bueno, cuéntale a los oyentes por qué tu papá es el mejor papá del mundo.
1: Ay, qué feliz. Muy lindo, un buen papá. Siempre está de trabajar y darnos. Siempre doy la comida. Ya estaba ahí.
0: Mira que hoy tengo un tema, Candela, que me hizo recordar mucho a mi infancia y que obviamente no solamente a mí, sino a muchos de los oyentes. Y la pregunta era, ¿qué era lo que más le gustaba estrenar a usted cuando estaba chiqui? En este caso, ¿qué era de pronto lo que tus papás te podían dar que a ti te encantaba estrenar?
1: Ah, sí, cuando me iban al centro y me compraban a uno la ropa.
0: La ropita, ¿sí o no?
1: Sí.
0: ¿Hoy en día tú tienes hijos?
1: Una niña.
0: Y se siente bonito, ¿cierto? Que hoy en día puedas darle todas esas cosas bonitas que recibiste de chiqui y hasta más a tu niña.
1: Ah, sí, claro.
0: Bueno, mi reina linda, para ti, principalmente te digo felicitaciones porque eres una hija ejemplar y una madre ejemplar. Y segundo, pues felicitaciones a tu papi que se llama Jorge Eduardo Martínez porque es el ganador de ese asado para 10 personas. 8 libras de costilla caramelo Big, las más deliciosas, 10 chorizos de pollo, 8 libras de costilla en cerda, tiras de cerdo, 6 libras de papa parda lavada y una piña caramelizada para asar. Mi reina, que le regales ese asado para que lo celebren este fin de semana.
1: Ay, muchas gracias, Candela, Candela. Y sí, porque yo no le di nada a mi padre.
0: Bueno.
1: Solamente le di. Pero, le di unos pantaloncillos que pude darle nomás.
0: Pero mira, ahora ya le vas a dar un asado bien rico, bien delicioso, mi reina, para que oficialmente celebren este fin de semana el mes del padre y con Candela y con Jota y de Ahumados. Bueno, mamacita, tienes que estar pilas para que cuadremos la hora de este domingo la entrega, ¿oíste? ¿Cuál es el santo y seña, mi amor? Eso, mi vida, muy bien. Oye, para ti, papacito Candela. Te quiero mucho, mi amor.

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0: Manuel Turizo con la bachata sonando en Candela 102.5. Mientras que vamos de retorno a casita, retorno al lugar de tranquilidad y paz. 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Oiga, familia Candela, importante dato que les tengo que dar el día de hoy. Y uno de los principales datos que les tengo que contar tiene que ver con exactitud lo que está viviendo la gente de Venezuela. Fuerte terremoto de magnitud 7.1 acaba de sacudir a Venezuela, generando evacuación en momento de tensión y daños estructurales en varias zonas del país. A través de redes sociales comenzaron a circular videos donde se observan edificios afectados y algunas estructuras colapsadas tras el fuerte movimiento telúrico. De manera preliminar, organismos internacionales activaron alertas preventivas por posible tsunami en zonas del Caribe cercanas al epicentro. Hasta el momento no existe un balance oficial sobre las personas afectadas, heridas o desaparecidas, mientras las autoridades continúan evaluando la magnitud de la emergencia. Así que mañana no se lo pierdan esa noticia en No Me Diga Más.
1: ¡No Me Diga Más!
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